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2: 7 de la noche con 13 minutos.
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2: 7 de la noche con 17 minutos.
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1: 7 de la noche con 24 minutos.
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1: 7 de la noche con 30 minutos.

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0: 7 de la noche con 48 minutos.
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2: 7 de la noche con 54 minutos.
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3: 8 de la noche en punto.
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0: 8 de la noche con 15 minutos.
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2: 8 de la noche con 24 minutos.
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2: 8 de la noche con 30 minutos.
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0: 8 de la noche con 40 minutos.
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2: 8 de la noche con 57 minutos.
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2: 9 de la noche en punto.
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0: 9 de la noche con 4 minutos.
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1: 9 de la noche con 15 minutos.
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Muy bien. Cuando te alistas en el ejército, eres su proyecto. Eres parte del proyecto del ejército. Cambian tu corte de cabello, cambian tu ropa, deciden cómo cambiar tu carácter, tu conducta. Una de las primeras cosas que aprendes allí es obedecer órdenes. Te dicen qué uniforme ponerte cada día, qué ejercicio de entrenamiento debes hacer, a qué hora te levantas, a qué hora comes. Son las órdenes por las que se rige todo un ejército. Y cualquiera que esté en el ejército y no obedece va a prisión, no importa el rango. Un soldado forma parte de una operación mucho más grande que sus propias decisiones. Y el ejército es el único que decide. Esas son las normas de juego o las reglas de juego cuando uno se alista en el ejército. Y se supone que los cristianos ya no somos civiles. O al menos cantamos de tanto en tanto somos soldados de la cruz. Nosotros me acuerdo que cantamos bastante seguido, somos soldados de la cruz y seguiremos en pos de él. Bueno, la Biblia dice que debemos sufrir necesidades como buen soldado de Jesucristo. Y si somos soldados, acatamos leyes. Ahora, las leyes pueden definirse de dos maneras. Una son las leyes gubernamentales, que son mandatos ejecutados por las autoridades judiciales de la tierra. Si las quebrantas, tienes consecuencias. Si pasas un semáforo en rojo, obtienes una multa. Si robas, vas a la cárcel. Existen en el ámbito espiritual y en el ámbito natural. Y a esas leyes gubernamentales Dios las llama mandamientos. Y cuando los quebrantas, se llama pecado. El pecado activa la muerte, no hay escapatoria. Y luego existen las leyes irrefutables. Existen leyes irrefutables de la naturaleza, leyes que no pueden ser alteradas. Las leyes de la física y las leyes de matemáticas, por ejemplo, están dentro de esa categoría. Capaz que el Congreso puede aprobar por unanimidad que 2 más 2 es 5, pero nunca va a ser así, porque la ley matemática no se decide por democracia, es una ley exacta. La Corte Suprema, qué sé yo, puede declarar que la ley de gravedad ha sido anulada. Mañana aparece un dictador por allí, en esos países nuestros de América Latina que de tanto en tanto aparecen y todavía pululan, y dice, a partir de ahora no va a existir más la ley de gravedad. A nadie le importa, porque las cosas se van a seguir cayendo al piso cuando las sueltes. Ningún gobierno podría cambiar eso. Y esas leyes irrefutables no solo se aplican al ámbito natural, sino también al

ámbito espiritual. El ámbito espiritual también está gobernado por leyes. Es más, son leyes más exactas que las leyes de la física, que las leyes matemáticas. Dios estableció el mundo físico basado en lo espiritual. Y este es el punto. Esto es lo que yo trato primero de poner como base para después construir la enseñanza de lo que creo Dios me dijo que te diga de este mensaje, que estoy seguro que va a hacerte un poco más libre, te va a hacer sentir hasta más feliz y a lo mejor logras ver el Evangelio desde otro punto de vista. Este es el punto. Hay cosas que se basan en leyes o principios por los que no hay que orar al respecto. Simplemente son leyes o principios que se cumplen solos. Insisto, como la ley matemática, como la ley de gravedad. O sea, yo no tengo que orar ni tener fe que si yo tiro esta Biblia al piso se va a caer, porque la ley de gravedad dice que se va a caer. Entonces existe un balance en las Escrituras que no podemos ni debemos ignorar. Oración y obligación. Y por lo general, la oración aparece como herramienta para obtener algo que no se tiene o que no se quiere seguir teniendo. O sea, orar por lo que no se tiene. Auto, orar por una casa, por trabajo, por hijos, no sé, por salud, por fe, por paz. Y orar por lo que no se quiere seguir teniendo. Enfermedad, deudas, odio, guerra, inestabilidad, suegra. Pero ninguna reemplaza nuestra obligación de vivir por principios espirituales. O sea, orar a Dios por tu matrimonio está bien, pero no te exceptúa de la obligación de ser un buen cónyuge. Orar a Dios por tu familia está bien, sí, pero no te libera de la obligación de no ser un buen papá o una buena mamá, por mucho que ores. Orar a Dios por tus padres, sí, está bien, pero no te quita la regla de tener que honrarlos, el mandamiento con promesa de honrarlos. Orar a Dios por las finanzas, está bien orar por las finanzas, sí, pero no evita que ofrendes y que seas un buen dador. Orar a Dios para que desaparezca tu deuda no te salva de la obligación o el principio de no debas a nadie nada. Orar a Dios por una buena cosecha no te libera de la obligación de sembrar primero. Sería una locura que yo me ponga a orar por una cosecha de algo que nunca sembré. Si yo no siembro, por mucho que yo ore que aparezca una cosecha, no va a aparecer la cosecha de la nada. Eso es un principio exacto. Eso es un principio al cual no necesito orar técnicamente. La Biblia dice, por eso digo, el que siembra escasamente también segará escasamente. Y el que siembra generosamente, generosamente también segará. Entonces, si uno siembra en abundancia, recoge en abundancia. Siembra escasamente, recoge escasamente. Es un principio. Independientemente que llore, de siete vueltas, reprenda, haga lo que haga, si yo no sembré, no voy a cosechar. Entonces uno tiene que estar dispuesto a vivir para dar y no a vivir para ganar. Es un principio que funciona por sí solo. Hay músculos atrofiados, por eso muchos no pueden dar. Ojo, no existe el evangelio de la prosperidad. Cuando uno reduce a monedas la relación con Dios, abarata el evangelio. Cuando uno le agrega al evangelio, siempre está restándole algo. El evangelio de la sanidad, el evangelio de la prosperidad. Cuando yo le agrego un apellido al evangelio, siempre le estoy restando algo. El evangelio en su forma más pura es lo mejor. Si te dijeron que Dios quiere llenarte los bolsillos para que puedas vivir en una casa más grande o conducir un auto más lindo, entonces te tragaste un falso evangelio. No tiene que ver con que tu estándar de vida sea mejor necesariamente. Se trata de que aumente tu estándar de dar. Y cuando Dios te bendice más, es el momento que puede ser de mayor bendición. El objetivo de dar es almacenar tesoros en el cielo. Ese es el dividendo eterno. Almacenar tesoros en el cielo. Ese es el dividendo eterno. Dios quiere prosperarte. Un inequívoco, sí. Pero hazte un favor. No ores por eso. No ores por eso. Dios no quiere.

quiere bendecirte para que tengas más lujos. Si usamos de manera egoísta una bendición, se convierte en maldición. Somos bendecidos para bendecir. La bendición económica no es un fin, es un medio, por ejemplo. No voy a hablar de economía hoy necesariamente, pero es apenas un ejemplo de que si yo siembro, cosecho. De que yo puedo orar hasta el hartazgo para que Dios me bendiga, pero si mi motivación es tener más lujos en lugar de dar, en lugar de ser un canal de bendición, la oración no sirve, porque va contra un principio. Hace poco yo hablé con un querido colega, un líder que estaba frustrado, es aparte amigo mío, y él me preguntó, esto fue hace creo que tal vez 5 o 6 meses atrás, y me dice, Dante, yo te quiero preguntar si vos tenés algún secreto o algo que implementaste para el crecimiento. Él hablaba puntualmente de la congregación. Y cuando me preguntó, yo vi que realmente tenía hambre por saber. Que él no había dejado de orar por eso. Él dice, yo estoy continuamente orando que Dios me dé un método, una forma, un secreto. Ahora, él no quería, porque lo conozco, me consta, él no quería un atajo o una pócima mágica. Y yo aprendí que cuando alguien realmente es sincero, porque yo siempre cuando quiero aprender, voy a aprender desde la sinceridad. Y si tengo que desaprender algo para aprender algo nuevo, tampoco tengo problemas, al contrario. Así que yo aprendí que una de las formas de control es sustrayendo u ocultando información. ¿Se acuerda que el Señor dijo, yo ya no los voy a llamar siervos, porque el siervo no sabe lo que hace su Señor? Los voy a llamar amigos porque todo lo que mi padre le oí decir, yo se los voy a dar a conocer o se los cuento a ustedes. Entonces Jesús en su momento igualó el ocultamiento de la información con la esclavitud. Dijo, si yo les oculto información es que los considero esclavos. Por eso Jesús mantuvo a sus muchachos observando cómo él hacía todo. Él quería que liberaran al endemoniado, que detengan la tempestad, y quisieran cosas mayores que él. Él no tenía complejo de que no lo podían superar. Recuerden cuando lo llamaron de la barca que estaba durmiendo, dijo, pero ¿dónde está vuestra fe? Tenían que haber dicho, viento, aquíétate en el nombre de Jesús que está durmiendo. Entonces Jesús todo lo hacía públicamente para que los muchachos aprendieran. Cuando nosotros retiramos información a nuestra gente, lo que hacemos es generar campamento de esclavos. Les decimos que nadie puede tener un llamado igual que el pastor, o que nadie puede ser más espiritual que el líder, y eso siempre es religión con esteroides. No hay verdadera masa muscular. Es un cuerpo inflado, pero débil, como justamente hacen los esteroides, o hace el esteroide. No es sólido. Y yo siempre he decidido contarlo todo a nuestra congregación, y ahora me toca hacerlo al resto del mundo, de manera auténtica, porque mi tarea es lograr conducir a una iglesia auténtica a la presencia de Dios, sin hipocresía. Así que esto es lo último o lo más nuevo que yo he descubierto últimamente. Yo pienso que la mayoría, principalmente estas últimas generaciones, vivimos en la época del menor esfuerzo. Gente que espera tener un cuerpo delgado sin esfuerzo. Gente que quiere tener un auto nuevo sin trabajar o endeudarse. Si se esfuerza, hasta se dan por vencido porque dicen, no, es muy duro, lo que pasa es que tengo que trabajar mucho. Entonces, hay mucha gente, no digo que sean los que me están mirando ahora, pero hay mucha gente que quieren escuchar bendiciones, pero no quieren escuchar la palabra prueba, crisis, poda, crecimiento, aflicción, precio. Entonces, hasta conozco gente que a lo mejor quieren tener una multitud adelante, quieren que los escuche un gentío, pero no les gusta el trabajo duro. Bendiciones sin obediencia. Comodidad, pero sin sacrificio. Y es un evangelio sin cruz. Entonces, dejar el estilo de vida del desierto para ingresar a la posesión y la herencia de la tierra prometida siempre, señores, exige nuevos cambios. Hay que dejar un estilo de vida sin compromiso y determinarnos por una vida de responsabilidad y trabajo duro. ¿Recuerdan los que el Señor nos hablaba el domingo pasado? Que el escritor a los hebreos decía, debiendo ser ya gente adulta, maestros, es necesario que todavía estén con los primeros rudimentos de la palabra. O sea, que tiene que haber un cambio de piloto, de vivir en automático a manual. De piloto automático a manual, a una vida intencional. Con Moisés
hubo milagros y comida sin responsabilidad. Con Josué hubo responsabilidad, trabajo duro, productividad. Ya no era levantarse a la mañana y recoger maná. Y en el libro de los Hechos se menciona gente que hacía, que trabajaba, que salía. Es el libro de los Hechos, no de las ideas de los apóstoles. No hay una Biblia que tenga un libro titulado La teoría de los apóstoles o La palabra de los apóstoles, sino Los hechos de los apóstoles. Y siempre el Señor me mostró que si nosotros habláramos menos e hiciéramos más, causaríamos el mismo impacto que la iglesia de los apóstoles. Porque algunos por ahí piensan que el Señor les va a decir: bien pensado, siervo fiel. Bien dicho, siervo fiel. Bien debatido, bien criticado, siervo fiel. Pero Él solo hará el único elogio posible y es consecuencia de nuestra pasión. Bien hecho, siervo fiel. Las palabras son baratas y ya hemos abaratado demasiado el Evangelio. Dios no recompensa lo que decimos, sino lo que hacemos. Yo también tengo temor de hacer algo que a lo mejor no es la voluntad de Dios. Porque algunos están pensando: sí, pero eso de hacer, ¿qué significa? ¿Que me tengo que poner a hacer cualquier cosa y dejar de orar? No, yo también tengo miedo a veces de hacer algo que no es necesariamente la voluntad de Dios. Pero a veces me pregunto si no tendremos tanto miedo a hacer lo que no es correcto que nunca llegamos a hacer lo que sí es correcto. Por años la iglesia practicó la santidad por sustracción. No hagas esto, no hagas aquello, no mires para allá, no te vistas así. Y el problema es que los cristianos pueden abstenerse de hacer cosas incorrectas y seguir sin hacer nada correcto. O sea que la bondad no es ausencia de maldad necesariamente. El plan de Dios no consiste en que nos congreguemos una vez a la semana. Muchos legalistas saben todo lo que no hay que hacer, pero entonces, ¿qué hacen? Por eso creo que hay dos tipos de pecado. El pecado de comisión, que consiste en cometer algo que no debíamos hacer, y el pecado de omisión, que son todas las cosas que no hacemos para Cristo. Y en la economía de Dios, antes que alguien me diga: bueno, pero el Evangelio no se gana por obra, yo no hablo de ganarse el cielo. Eso no está en debate. No resiste análisis que yo me ponga a debatir si vamos a ganar el cielo por lo que hacemos. Ese es un precio que Cristo pagó y que yo no puedo sumar nada, hacer nada para ser más salvo de lo que ya Cristo me hizo salvo. Lo que trato de decir es que en la economía de Dios, terminar sin ganar ni perder es una pérdida total. Por eso digo, ausencia de maldad no es bondad. Bueno, yo voy a una iglesia de sana doctrina donde no hago esto, no hago aquello y tampoco hago aquello, no fumo cigarrillos, no ando mirando mujeres, no insulto. Sí, pero eso no significa que estás haciendo algo. Y si estás pensando: para Dios no tengo que hacer nada, yo voy a la economía de Dios y veo en las parábolas de los talentos, veo a un tipo que para mí no me parece malo, porque no ganó, pero tampoco perdió. El que enterró el talento. No ganó, pero tampoco perdió, lo enterró. Y Jesús lo llamó siervo malo y perezoso. Una versión dice que lo llamó siervo inútil. Entonces, a Dios le importa lo que yo haga. A Dios le importa que yo entienda cuáles son ciertos principios que funcionan sin que necesariamente tenga que orar. Ahora, porque yo sé que algunos están por ahí rasgando la vestidura diciendo: me está diciendo que no hay que orar. No, yo quiero que prestes atención o te vas a perder el alma de este mensaje. Las reformas no nacen de nuevos descubrimientos. Las reformas no nacen de algo nuevo, porque eso suelen hacer las sectas. Las reformas nacen del redescubrimiento de algo antiguo, primitivo, como fue la reforma de Lutero, que fue a lo primitivo y descubrió que se había diluido el verdadero evangelio, no descubrió una nueva Biblia. La reforma es volver a la base. ¿Qué se necesita redescubrir en esta pandemia? En este tiempo donde las iglesias, la mayoría han cerrado los edificios, ¿qué necesitamos redescubrir? Que no siempre hay que orar por lo que ya funciona. Que no siempre hay que orar, por eso llamé este mensaje: no ores por eso. Porque hay un montón de cosas que funcionan con principios. ¿Qué dirían ustedes si me ven orando
para que funcione la ley de gravedad. Si ustedes le dijeran, vamos a hacer una cadena de oración porque quiero orar para que cuando yo tire las cosas se caigan. Sí, me escribirían diciendo, no ores por eso. ¿Qué dirían si yo me pongo a orar para que mañana salga el sol? Vamos a orar para que mañana, después de la noche, salga el sol. Hagamos una cadena de oración. Me van a decir, no ores por eso. ¿Por qué? Porque ya sale el sol. Y si yo te doy mi Biblia, por ejemplo, y te digo, mira, te la voy a regalar o te la voy a prestar, lo que sea, y te la doy, él agarra mi Biblia y dices, ah, ok, gracias. Dante, ¿me prestas la Biblia? Sí. No, pero ¿me la prestas? Sí, sí. Te la acabo de prestar. Bueno, pero voy a orar para que me la preste. ¿Cómo crees que te responda si me pedís algo que yo ya te di? Posiblemente me quedaría pensando en silencio diciendo, ¿qué se supone que deba hacer que no haya hecho? Me pediste la Biblia, te la di. O lo que es mejor, te la di sin que me la pidas. Y ahora me la sigues pidiendo. Entonces, en ocasiones nosotros oramos por mucho tiempo sobre cosas por las cuales no hay que orar. Hay que orar por otras. Avanzaremos eso en momentos. Pero decimos, oh Dios, sálame, sálame, sálame. Y yo creo que Dios se rasca la cabeza y dice, no dice Primera de Pedro 2:24 que por mi llaga fuiste sanado. O oramos, Señor, visítanos, Padre, bienvenido a este lugar. De hecho, cantamos, Santo Espíritu, bienvenido a este lugar. Y la palabra dice, donde están dos o tres congregados en mi nombre, allí estoy yo en medio de ellos. Mateo 18:20. De otro modo, si yo le digo al Señor, bienvenido a este lugar, cuando Él me dice que ya está, estoy dejándome dominar por los sentidos. No crees que Dios está hasta que tú lo sientas. Eso es otra cosa. Por eso cuando alguien lo siente pensamos, ¡uy! El Señor acaba de llegar. ¡Bum! Me agarró la chiripiorca. No, Él siempre estuvo. Solo que tú empezaste recién a recibir. En este mismo momento, a donde quiera que estés, te rodean señales de televisión, de streaming, y el que tú no las puedas percibir no significa que no estén presentes. Todo lo que tienes que hacer es colocar un televisor, un dispositivo y sintonizar, como hiciste con este live. Cuando tú viste por primera vez la señal, no fue cuando el canal comenzó la transmisión. Solo cuando la sintonizaste fue que empezaste a recibir la señal. Ahora, en este live, hay gente en vivo que comenzó desde el minuto cero, pero hay otros que se van sumando. Yo ya estaba transmitiendo y ustedes se sumaron ahora. Algo similar pasa con el Espíritu. Siempre el Señor está transmitiendo. ¿Qué harías si ahora tu pantalla se queda frisada? ¿No nos llamarías por teléfono para que hagamos el live de nuevo? Revisarías tu receptor, tu señal de internet, tu dispositivo. A menos que nosotros dejáramos de hacer el live, dirías, son ellos los que dejaron de transmitir, no es mi internet. Pero si lo que se frisa es tu internet, necesitas leer el manual y ver por qué tu dispositivo no está recibiendo la señal. Entonces Dios es el único dador o transmisor de todas las bendiciones y ya te las transmitió en la cruz. Muchas veces nosotros pedimos un avivamiento y nos ponemos a ayunar con la actitud de, Señor, si tú amaras a esta gente como yo la amo, nos haría crecer. A veces oramos como que queremos convencer a Dios que tenga la misma carga que tenemos nosotros. Señor, envía las almas. Pensamos que nuestra carga lo va a convencer a Él. Si nosotros no mandamos a morir a ningún hijo por las almas de nadie. Pero es como que si Dios se hubiese enojado con la humanidad y había que suplicarle para que cambie de opinión. Algo está mal en esa teología. Si yo tengo que convencer al Señor que mi carga por las almas es más fuerte que la carga que tiene Él, algo está mal. El avivamiento viene cuando nos sumergimos en lo que Dios ya hizo. Si uno se enciende en el fuego de Dios, la gente viene a verte arder. Ese es el secreto del crecimiento. Si uno se enciende, la gente viene a verte arder. Tu confesión, tu fe, tu unidad con otros no son una palanca que le mete presión a Dios y lo obliga a actuar. Si tu fe es real, es simplemente una respuesta a lo que ya hizo. El Señor no está sanando gente hoy. Ya lo hizo hace más de 2000 años en la cruz, en un convenio cerrado. Y nosotros por la fe recibimos la manifestación de lo que Él ya hizo en la cruz. Cuando Pedro vio al cojo al lado de la puerta, declaró, no tengo plata ni oro. ¿Se acuerdan?
pero lo que tengo te doy. En el nombre de Jesucristo de Nazaret, levántate y anda. La historia está en Hechos 3, versículo 6. La mayoría de las iglesias nos expulsarían si dijéramos algo parecido. Te voy a dar lo que yo tengo. Nos dirían, ¿y usted quién es? Tú no puedes hacer nada. Se agrandó el argentino. Pero Pedro sabía que Dios ya lo había hecho en la cruz. La compañía de luz genera electricidad en la planta de energía. Y después que se genera la planta de energía, la envían a tu casa. Pero que tu sala esté encendida o no, que tu cocina tenga luz o no, no tiene que ver con la planta. El poder está ahí en la planta generadora. Pero la luz de tu cocina está bajo tu autoridad. Entonces, cuando enciendes el interruptor, estás ordenando a ese poder que fluya. Ahora, pregunto, ¿eso te hace más fuerte que el poder de la planta generadora? No, ellos quieren que tú lo hagas. Alguien puede decir, ¿quién se cree para prender la luz en su propia cocina? Si es el trato. En la planta generadora ya hicieron su parte al generar electricidad y ponerla a tu servicio. Prender el interruptor, la perillita, no significa que está forzando a la planta a hacer algo. Lo único que haces es lo que ya se acordó. Hasta pagas por eso, en el caso de la luz. Isaías 45:11 dice, mandadme acerca de mis hijos y acerca de la obra de mis manos. Y no es que uno lo tiene que ordenar a Dios, sino que habla específicamente de lo que Él ya dispuso para nosotros. Cuando crees que Él ya lo hizo, estás ordenando lo que Dios ya proveyó, estás ordenando que se manifieste en el mundo natural. Eres el responsable de encender el interruptor. ¿Estoy siendo claro o no? Uno no puede llamar a la planta generadora de luz y decir, esta noche tengo una fiesta, ¿me podría mandar un empleado para iluminar mi cocina? Te dirían, señora, el poder ya fue generado, ya fue enviado a su casa. Nosotros no le podemos enviar a nadie, ese no fue el acuerdo. Usted solo encienda el interruptor. O sea, no produces el poder, pero está a tu disposición. La fe extiende la mano en el mundo espiritual y atrae al mundo físico lo que Dios ya proveyó. Por eso, ponerte a orar para que haya luz en la cocina, te diría, no ores por eso, anda a prender luz. No, que estoy orando en el nombre del Señor, que se prenda la luz, que se prenda la luz. Anda, prendela, sonso. No ores por eso. ¿No? Una de las leyes que funciona sin orar es la fe. Yo sé que a alguno le va a producir urticaria, van a decir, Dante está diciéndole a la iglesia que no ore. No, hay cosas por las que no hay que orar. Ya hablaré por las que sí hay que orar, pero hay cosas por las que no. Proverbio 18:20 dice, el fruto de la boca del hombre se llenará, del fruto de la boca del hombre se llenará su vientre, se saciará del producto de sus labios, porque la muerte y la vida están en el poder de su lengua, y el que la ama comerá de sus frutos. Proverbio 18:20. Porque con el corazón se cree para justicia, pero con la boca se confiesa para salvación. Romanos 10:10. Solo cuando el corazón y la boca actúan juntos es que la fe se manifiesta. Ahí está en la Biblia, no hay que orar por eso. La gente no se muere cuando dice, ¡ay, me muero de risa! ¡Me morí de la risa! No se muere porque lo dice. Porque en realidad lo dice con la boca, pero no lo cree con el corazón. Es un modismo. La boca tiene que hablar lo que el corazón cree. Si no, no estaríamos muriendo por cualquier cosa. Las palabras tienen el poder para crear. Tened fe en Dios. Porque de cierto digo que cualquiera que dijera a este monte, quítate y échate en el mar, y no dudare en su corazón, sino que creyere que será hecho lo que dice, se hará. Marcos 11:22. Y la mayoría de los cristianos estamos muy ocupados hablándole a Dios de la montaña en vez de hablarle a la montaña de Dios. Vamos a orar, decimos, Señor, muéveme la montaña, muévela, muévela. Y Dios dice, no ores por eso. Si tuvieres fe, si la usares, irías y le hablarías a la montaña, le hablarías de mí. No me hables a mí de la montaña, dice Dios.
Ve y háblale a la montaña acerca de mí. Háblale a la deuda acerca de Dios. Háblale al COVID-19 acerca de Dios. Háblale a la depresión acerca de Dios. Ahora Dios dice, someteos pues a Dios, resistid al diablo y huirá de vosotros. Lo dice Santiago 4:7. Ni siquiera puedes pedirle a Dios que reprenda al diablo por ti. El diablo huye de ti. No dice que huye de Dios. Resistilo y él huirá de ustedes, de vosotros. Fíjense cómo pequeñas palabras nos cambian la doctrina. Entonces decimos en el nombre del Señor, reprende, reprende, quita al diablo. Y el Señor dice, resistilo y él va a huir de ti. Porque hay autoridad delegada. Y otra vez, la mayoría de los cristianos está muy ocupado hablándole a Dios de la montaña en vez de hablarle a la montaña de Dios. Así que la fe es por el oír y el oír por la palabra de Dios. La fe entra en acción cuando dos elementos se unen, un oidor y la palabra de Dios. No importa quién eres, no importa quiénes son tus padres, cuál es tu raza, la ley de la fe funciona para todos. Y tú dices, no sé si funciona para todos, porque si no tienes la sana doctrina, no dice la Biblia el que tiene la sana doctrina. Dice que tiene que haber un oidor y alguien que crea con el corazón y lo confiese con la boca. Yo oré hace muchos años para que Dios me prestara los oídos de la juventud. Y después tuve que aplicar principios de fe. Porque si yo hubiese orado solamente para que Dios me abriera los oídos, todavía estaría en una habitación en Buenos Aires orando para que ocurra. Dijeron los apóstoles al Señor, auméntanos la fe. Y Jesús respondió, si tuviera fe como un grano de mostaza, podrías decir a este sicómoro, a este árbol, desarráigate y plántate en el mar y el sicómoro obedecería. Parecería como que Jesús no les contestó la pregunta. Les dice, ustedes no necesitan una fe más grande. Lo que dijo es, ustedes no tienen un problema de fe, solo que no están usando la fe que ya recibieron. Satanás siempre te va a mentir y te dirá que tu fe no funciona, que no tienes la suficiente, que no tienes la fe del pastor. Te dice que la fe va y viene, que a veces es fuerte, que a veces es débil, como si no pudieras ni manejarla, ni sostenerla, porque la fe es intangible. Tú no tienes un problema de fe, tienes un problema de conocimiento. En el reino de Dios tuviste que creer los que tus sentidos no podían percibir. Nunca viste a Dios ni al diablo. Nunca viste el cielo ni el infierno. Tuviste que creer que fuiste perdonado. Tuviste que creer en cosas invisibles. Y eso únicamente se hace con una fe sobrenatural. La fe es un don de Dios y siempre es suficiente. O sea, lo que tenemos a veces es un problema de desconocimiento. Hay gente que está a oscuras orando para que el poder de la iluminación venga de la planta. Dios dice, prende el interruptor, hombre. Digo pues por la gracia que me es dada a cada cual que está en vosotros, que nadie tenga más alto, ¿se acuerdan? Concepto de sí mismo del que tiene que tener, sino que piense de sí mismo con cordura. ¿Se acuerdan lo que Pablo le dice a Roma, a los romanos? Conforme a la medida de fe que Dios repartió a cada uno. Romanos 12:3. Entonces esta no es una medida, es la medida de fe. La mayoría piensa que Dios reparte diferentes medidas de fe. Un cucharón lleno para uno, un gotero para el otro. Y Dios le da a cada uno la medida de la fe, la suficiente. Una vez Reinhard Bonnke, este enorme predicador que acá lo tuvimos en su momento, antes de que partiera a la eternidad, este predicador que estuvo tanto tiempo desarrollando su ministerio, él es alemán, desarrollando su ministerio en África. Una vez fue entrevistado en televisión y le preguntaron, ¿por qué cree Reinhard que hay más sanidades en África que en América? ¿Será que ellos tienen más fe? Y nunca olvidé la respuesta del evangelista. Él dijo, ustedes los americanos son los únicos que tienen el concepto de más fe o menos fe. No hay fe pequeña o fe grande. Hay una persona que cree o que no cree. Cuando naciste de nuevo, obtuviste esa fe preciosa. Estrictamente hablando, no es tu fe, es sobrenatural, es de Dios. Y la palabra habla de la ley de la fe. ¿Dónde pues está la jactancia? ¿Queda excluida? ¿Por cuál ley? ¿Por la de las obras? No, sino por la ley de la fe. La ley de la fe, Romanos 3:27. La fe de Dios obra de acuerdo a la ley de la fe. La ley es algo que no cambia. Es como la ley de la gravedad, es universal.
Yo uso la ley de gravedad para sentarme en una silla en California. Si en Argentina no lo pudiera hacer, sería un fenómeno, entonces no es una ley. Para que algo sea clasificado como ley, tiene que aplicar de la misma manera para todos y en donde quiera. Entonces la mayoría no ven que la fe sea gobernada por una ley, por un principio que funciona. Algunos piensan que si oran y oran y oran y oran, lo van a obligar a Dios a hacer cualquier cosa. No entienden que hay ciertas restricciones. La fe está gobernada por leyes, por principios. Y esta verdad es evidente en el mundo natural como la ley de la gravedad, insisto. ¿Qué pasa si una persona salta de un edificio? ¿Es que Dios quiere verlo morir? ¿El Señor lo está castigando por no hacerlo flotar en el aire, no hacerlo volar? No, es que Él no va a cambiar la ley de la gravedad para salvar la vida del que se tiró. El que saltó está violando una ley. La fe es gobernada por una ley. Si no aprendes cómo trabaja la fe y no la usas, esa misma ley te va a matar. Dios no puede violar sus propias leyes. Una de las leyes de la fe es: del fruto de la boca del hombre se llenará su vientre, se saciará del producto de sus labios. La muerte y la vida están en el poder de la lengua. Y el que la ama comerá de sus frutos, dice Proverbios. Dios creó al mundo decretando su existencia por medio de la palabra. Por eso dijimos que el corazón y la boca tienen que ir juntos, porque con el corazón se cree para justicia y con la boca se confiesa para salvación. De allí es que le hablamos a la montaña de Dios. Dios creó las leyes naturales que gobiernan la electricidad. Han estado en la tierra desde el principio. Esas leyes naturales han estado desde el principio, aunque el hombre las descubriera hace poco. Hace 4.000 años pudieron haber usado la electricidad, pero desconocían esas leyes. Dios nunca se las negó porque fuera mala. David era un hombre santo y no conoció una computadora, ni Salomón, ni Gedeón, jamás se tomó un avión. Entonces, la ignorancia de las leyes de electricidad o de aerodinámica impidió que recibieran esos beneficios. No estoy usando la palabra ignorante como despectiva. Leonardo da Vinci fue un hombre brillante, pero ignorante respecto a la electricidad. Hay gente muy íntegra que desconoce las leyes de la fe. Hay gente muy santa, pero ignorante a la ley de la fe de Dios. Entonces tenemos un cristianismo incrédulo. Amontonan oraciones bajo la carpeta no contestada. O yo ya oré, no hay más nada que hacer. Y Dios dice: ¿y lo que te enseñé? Si le dijeras a una montaña: ¡quítate!, la montaña se quitaría. Nosotros decimos: no, yo ya oré, ahora hay que esperar que Dios haga. Y estamos a oscuras y la planta generadora ya nos mandó la electricidad y no la usamos. Por eso hay cosas por las que no tenemos que orar, hay que hacer. Hay cosas las cuales no hay que pedirles confirmación porque ya están escritas, ya están en la Biblia. Otro principio por lo que no hay que orar, por el cual no hay que orar. Me van a matar algunos religiosos. ¿Podemos orar? Hay que orar, claro que sí. Yo me considero un hombre de oración. Pero yo nunca he orado por cosas que demandan fe. Porque el Señor dice: si usaras tu fe, las cosas van a ocurrir. Tienes que creer con la boca y con el corazón. Punto, caso cerrado. Otro principio que funciona sin orar: la honra. Hijos, obedeced en el Señor a vuestros padres porque esto es justo. ¿Recuerdan? Honra a tu padre y a tu madre, que es el primer mandamiento con promesa para que te vaya bien y seas de larga vida. No dice si se lo merecen, si fueron buenos padres, cuídate. No tiene que ver con tus padres, tiene que ver contigo. Cuando honras a tus padres, garantiza salud y garantiza tu destino. Honra a tu padre y a tu madre para que disfrutes una larga vida. ¿Hace falta que lo diga el Señor con manzanitas? La honra es una autopista para que viaje la vida. Entonces uno: Señor, te voy a orar y a clamar para que me reconozcan, para que me honren. Dice Dios: no ores por eso. Si quieres honra, vas a tener que honrar. Voy a pedir que el Señor me dé larga vida. No ores por larga vida. Si quieres larga vida, honra a tus padres. La madre de los hijos de Zebedeo preguntó dónde podían sentarse sus hijos. ¿Se acuerdan? En el cielo. ¿Dónde se van a sentar mis hijos en el cielo? ¿Qué le dijo Jesús? No le dijo: qué locura estás pidiendo. ¿Estás loca? ¿Qué te pasó? ¿Estás menopáusica? No le dijo eso. Le dijo: eso ya lo decidió mi padre.
Y no dijo, ah, en el cielo todos se sientan igual. Es más, el Señor dijo, cuando alguien te invite a una fiesta de boda, no te sienten en el lugar de honor, ¿se acuerdan? No sea que hayan invitado a uno más distinguido. Entonces, mejor que te sientes en otro lugar y entonces te llevan después a la cabecera. La historia de Lucas 14. Dios no dijo que en el reino hay mesas redondas y todos son iguales. Dios dijo que hay lugares de honra. Si no, le hubiese corregido a la mamá de los muchachos y le hubiese dicho, no, ¿cómo se te ocurre? Todos nos vamos a sentar igual. Y dijo, no, eso lo decide mi padre. O sea, que hay diferentes lugares para sentarse a la mesa en el reino. Cuando hablo de honra, es un espíritu de orfandad. El que no honra a sus padres tampoco honra a sus pastores. El espíritu de orfandad que gobierna la mayoría de las iglesias es el causante principal de amarguras, de rencores, malogra la productividad de miles de obreros bien preparados. Ellos se frustran con la actitud de líderes. Hay gente frustrada con la actitud de líderes huérfanos, inseguros, porque es un patrón que se hereda. El que no honra tampoco logra que lo honren. Y no tiene larga vida ni él, ni su ministerio, ni lo que emprende. Por eso digo, orar para tener larga vida, no ores por eso. Hay que aprender a honrar. Esta clase de liderazgo que tiene miedo de honrar, siempre tiene temor de que lo supere otro. Yo no puedo ignorar la historia de la Catedral de Cristal. Acá la iglesia local lo sabe. Yo no puedo ignorar que esta iglesia, hace 10 años, mucho antes que yo llegara, inclusive más que 10, el doctor Schuller, que está en la presencia del Señor, abrió las puertas para una iglesia hispana. Y ahí me llamaron a mí hace 10 años. Si yo lo trato de ocultar, haciéndome como que me hice solo, que yo nací de un huevo, que yo nací de... Nadie me honró, nadie me inspiró, nadie me llamó. La gente va a decir, ¿a qué le teme este? Tan inseguro es que quiere demostrar que se hizo solo. La palabra griega para galardón es honra o timi. Significa valoración, algo de peso como oro, apreciación, estima, consideración, favorable, respeto. Eso no significa decir palabras bonitas o ser obsecuente o lambiscón. Para entender mejor habría que ver su antónimo, que es atimia. Significa no mostrar respeto, no mostrar honra, tratar a alguien como ordinario, ligero, descartable. La verdadera honra se origina en el corazón. Por eso el Señor dice, este pueblo se acerca a mí con su boca, pero su corazón está lejos de mí. Su temor es simplemente miedo al mandamiento de hombres. Isaías 29:13. La verdadera honra surge de un corazón que teme a Dios. Si vemos a un Dios ordinario, no hay honra. Por eso nosotros cuidamos nuestros servicios. Nosotros honramos a Dios y no permitimos que lo sagrado se vuelva común. Ese es mi compromiso en los servicios que tenemos, porque yo he visto muchísimos servicios que deshonran a Dios. En todo, en la vestimenta, en la forma de hablar, en la forma de ministrar, en la liturgia, en masticar chicle. La honra es una clave espiritual del reino. Llámeme en anticuado y quizás lo sea porque nací en el siglo pasado. Pero la Biblia dice, el que recibe al que yo envío, me recibe a mí. Y el que me recibe a mí, recibe al que me envió. Todo consiste en eso. Si la gente no sabe tratar siquiera al embajador, mucho menos saben cómo tratar a un rey. Por eso hay gente que dice, ¿dónde están los pastores? Son unas ratas, ¿dónde están ahora que se ocultaron? Esa gente que habla así de los hombres de Dios, no me diga que saben honrar al rey. Si no saben tratar a sus embajadores, nunca sabrán tratar bien al rey que los envió. Por eso hay gente que hasta ni sabe ofrendar. La Biblia dice, honra a Jehová con los bienes y con las primicias de tus frutos. La gente no es que no sepa ofrendar, no sabe honrar. Si le pides a Dios que ponga honra en tu corazón, tu vida cambia. Nota cómo nuestro ámbito cristiano se llenó de deshonra a través de las redes, excusándose en aquel es un falso profeta, aquel cometió un error, y se nos conoce como el único ejército que remata a sus heridos. Yo voy a la Biblia y me doy cuenta que no tengo que orar por tener larga vida o un ministerio fructífero, que yo tengo que honrar para que Dios me honre. La Biblia dice que Noé comenzó a labrar la tierra, plantó una viña, bebió vino y un día se embriagó. Se pasó de copa el viejo Noé. Y Cam, el padre de Canaán, vio la desnudez de su padre
y salió y se empezó a burlar de que el viejo andaba desnudo, porque borracho se ve que se quitó la túnica y andaba mostrando lo que no tenía que mostrar. Entonces Sem y Jafet tomaron la ropa, dice las Escrituras, la ropa de su papá, se la pusieron sobre sus hombros y entraron a la tienda caminando hacia atrás para ni siquiera ver a Noé desnudo. Y teniendo, dice la Biblia, vuelto su rostro, la historia está en Génesis 9:20, para no ver la desnudez del padre, entraron de espalda y lo taparon al papá que estaba durmiendo ahí, como se dice en Argentina, durmiendo la mona borracho. Cam ni se imaginó que por salir a burlarse de su padre y ver su desnudez, que esa deshonra de divulgar la desnudez de su padre estaba poniendo en movimiento un efecto que traería consecuencias desafortunadas para todo su linaje. Más tarde la Biblia dice, maldito sea Canaán, siervos de siervos será a sus hermanos, Génesis 9:25. Y en cuanto a los que taparon la desnudez del padre, bendito por Jehová sea Sem y sea Canaán siervo de Sem. Engrandezca Dios a Jafet y habite en las tiendas de Sem y sea Canaán su siervo. Siervos de siervos será a sus hermanos, Génesis 9:25. Y en cuanto a los que taparon la desnudez del padre, bendito por Jehová sea Sem y sea Canaán siervo de Sem. Engrandezca Dios a Jafet y habite en las tiendas de Sem y sea Canaán su siervo. Dejar al descubierto a alguien es un asunto serio ante los ojos de Dios, aun cuando ese alguien como Noé esté metiendo la pata. El pecado de Cam no fue ver la desnudez, sino divulgar lo que vio. Porque todos vieron que Noé estaba desnudo y borracho, pero él divulgó lo que vio. Así que tenía todo el derecho a poner, ¿y por qué tengo que respetar y honrar a un borracho, falso profeta? Divulgó, violó un principio o una ley espiritual que funciona. Yo tengo eternas discusiones con gente que dice, no, eso no funciona, funciona como la ley de gravedad. Menospreciar, deshonrar a un padre carnal, espiritual o a cualquiera que ocupe un lugar de autoridad es hacer parecer más bajo a una persona de lo que Dios quiere que sea. Y Cam produjo una maldición para toda la familia. Los hijos de Noé nunca se imaginaron que sus actos cambiarían drásticamente el futuro de su familia por generaciones. Los que cubrieron se transformaron en bendición. Los hijos y nietos de Cam fueron todos cazadores. Nimrod, un nieto de Cam, construyó Babel en la llanura de Sinar, que es hoy Irán, Irak y parte de Arabia Saudita. Los otros hijos de Noé habitaron toda la parte de Medio Oriente, Canaán y Gaza, y fueron pastores. La vida de ambos tomaron naturalezas totalmente diferentes, perspectivas distintas. Tus hijos, tu familia, va a depender de tu honra. Por eso yo siempre mantengo la idea, prefiero equivocarme. Oigan, prefiero equivocarme honrando a quien no se lo merece, que en todo caso no pierdo nada, que deshonrando a quien Dios quiere que honre. Y aclaro esto porque esto es igual que la fe. Para la fe no hay que orar, para la fe hay que usarla. A mí me dicen, ¿cuánto tiempo oraste para que Dios te pusiera frente a un estadio? Yo no oré para que Dios me pusiera frente a un estadio, yo oré por otra cosa. Oré para tener comunión con Él, oré para que Dios me mostrara el ministerio, para que Dios me dijera qué quisiera que haga. Pero para pararme ante un estadio usé la fe. Fui sin dinero, renté un estadio en fe. Me paré en el Estadio Vélez en 1995-96, cuando no me conocía nadie y convoqué a un superclásico de la juventud. Fue fe, lo creí con el corazón y lo confesé con la boca. Segundo, honré siempre. Hay gente que me dice, ¿cómo podés honrar a Juller? ¿Cómo podés honrar al pastor Jiménez? Yo los honro porque me abrieron puertas y yo honro las puertas que me abrieron. Yo no voy a descubrir la desnudez de nadie. No me compete hacer eso. Y hay otros que parece que tienen el ministerio de desnudar y de rematar heridos. No es el mío, no lo quiero. Tráiganme todos los versículos que quieran para refutarme, decirme la Biblia dice que hay que denunciar. Yo prefiero equivocarme por no denunciar.
Yo quiero que mis hijos cosechen honra, es un principio. Y quiero que si alguna vez ando borracho,

desnudo. En términos metafóricos, claro. Me cubran. Y eso no significa apañar el pecado, sino que no me produzca más vergüenza de la que tendré. Principios que funcionan. No hay que orar por eso. Funcionan los principios. Otro principio que funciona sin orar: carácter. El desarrollo de tu carácter como persona está en tus manos. Demanda trabajo duro, no oración. Nada revela el carácter como los tiempos de prueba. Cuando las presiones se apliquen a tu vida, sabrás exactamente quién eres. Pablo, escribiendo a los creyentes de Roma, le dice: y no solo eso, sino que también nos gloriamos en tribulaciones, sabiendo que la tribulación produce paciencia, y la paciencia produce prueba, y la prueba produce esperanza. ¿Se acuerdan? Romanos 5:3. O sea que el carácter no se recibe por imposición de manos, o por asistir a un congreso, o porque te oren. No hay que orar por eso, ni por la fe, ni por la honra, ni por el carácter. No hay atajos para construir un carácter. Cuando Dios quiso entrenar a Moisés, lo llevó al desierto y lo mantuvo por 40 años. No le dio carácter por ósmosis. José trabajó por 13 años como esclavo antes de estar listo para dirigir la nación. David pasó años como fugitivo huyendo del rey Saúl antes que Dios considerara que estaba listo para asumir las altas funciones que ejerció. Jesús invirtió 3 años en la vida de sus muchachos. Pablo esperó 3 años en el desierto antes que Dios lo usara para dirigir la iglesia. Entonces todo el mundo quiere conocer la voluntad de Dios ya para sus vidas. Y muy pocos en la Biblia recibieron un plan de antemano, ni siquiera con 5 años de antelación. Dios le dice a Abraham: vete de tu tierra y tu parentela, punto. No sabía si iba a regresar, cuánto iba a durar el viaje, cuáles son los costos del viaje, si tenía seguro médico, plan de retiro. Lo único que tenía, una palabra: vete. Dios se interesa por nuestra respuesta a la guía del Espíritu ahora, no lo que vamos a hacer el año que viene. Y eso se llama carácter, señores. Eso se llama carácter. La fe, la honra y el carácter, no hay que orar por eso. De hecho, las decisiones del año que viene se van a ver afectadas por el grado que hoy obedezcamos al Señor. Él no te promete un plan de acción de acá a 20 años. La voluntad de Dios para más adelante, yo sé que siempre es menos demandante que la voluntad de Dios para los próximos 10 minutos. Yo conocí un montón de gente que está dispuesta a obedecer con irse al Congo belga, pero apenas termina la oración, Dios le dice: da una ofrenda. Y se pone a pedir señales para ver si es de Dios o le está hablando Satanás. O sea, para irse a Congo belga, seguro le habló Dios. Ahora tiene que ofrendar o ser solidario con los que tienen hambre y están pidiendo reconfirmaciones. En vez de la voluntad de Dios para mi vida, hay que buscar la dirección del Espíritu Santo para el día de hoy. Fe, honra, carácter. No hay que orar por eso. En los 3 casos, obediencia. Y el mensaje de hoy parecería muy simple, pero es muy profundo. Cambia tu concepto de cómo entender la vida. Si vas a tener la audacia para pedirle a Dios algo, más vale que esté listo para actuar. Y Dios sabe que lo que te estoy diciendo no es algo que yo no haya vivido. Yo me crié en iglesia donde me decían: no hagas, ora. Pero la oración audaz debe estar amarrada a la obediencia práctica. De otra manera, no es fe, es solo un pensamiento de esperanza, de energía mental positiva. No es sorprendente que Dios no conteste tantas de nuestras oraciones. La mayoría son en vano. Oramos por un milagro, pero no nos movemos. Y la gente que camina en fe audaz no se detiene a orar por lo que ya funciona y está escrito. ¿Quieres cosechar? Siembra. Por más que te desgañotes orando y decretando y repitiendo versículos y profecía, si no eres un sembrador, ¿cómo vas a cosechar tomate si nunca sembraste tomate, viejo? Son principios. ¿Cómo se va a mover la montaña
Si vas y te pones a orar a Dios, Señor, hay una montaña allá, mueve la montaña. Dios dice, ¿por qué la tengo que mover si la Biblia, si yo te lo dejé escrito? Párate ante la montaña y dile, montaña, muévete en el nombre del Señor que me delegó autoridad. La fe audaz nos enseña a orar y a cumplir principios. A veces vas a escuchar a alguien decir, bueno, ya hicimos todo, lo único que falta es orar. A mí me hace estremecer. Primero porque hace ver que la oración es un refugio de último recurso. Pero es la actitud de pasividad que me vuelve loco a mí. Hace de la oración algo insignificante, quizás sin sentido. Y esa línea de pensamiento sugiere que debemos orar y después no hacer nada. Y después esperar. Si Dios quiere hacerlo, lo va a hacer. Si no lo hace, quizás debemos orar un poco más. Vamos a hacer una cadena de oración. Pero eso no es todo lo que podemos hacer. Rara vez la oración es lo único que se puede hacer. Podemos orar y podemos prepararnos. Podemos pedirle a Dios que intervenga, claro, y podemos iniciar cambios en nuestra vida y dejar que Él moldee el carácter para que esos milagros sucedan. Podemos pedirle al Señor que pelee por nosotros, pero también desenvainar nuestras espadas y pelear en su fuerza. Las oraciones unen nuestras palabras llenas de fe con nuestras acciones llenas de fe. Eso era la iglesia de los discípulos, de los apóstoles. Josué tuvo la audacia de pedir y la persistencia de continuar. Si vas a pedirle a Dios que te dé un matrimonio mejor, necesitas marchar después en esa dirección. Comienza a sembrar semillas de aliento. Deja de ser tan brusco, tan áspero, tan machista. Ora por tu matrimonio todo lo que quieras, pero después discúlpate por hacerla sentir una estúpida cada vez que comparte una idea contigo. No es solo orar, no es magia si no cumples principios. Si estás orando por un nuevo trabajo, bueno, no duermas hasta las 11. No digas, ya mandé los currículum por internet. Busca el trabajo a la vieja usanza. Plancha la camisa, lustra los zapatos, haz las llamadas que tienes que hacer. Haz funcionar tu creatividad, involúcrate en el milagro. Yo digo siempre, sal a buscar trabajo a la antigua, que te vean la cara. Decirle, sí, mandé el currículum, pero míreme, yo voy a ser bueno, contráteme. Que el jefe vea que tiene ganas de trabajar. No que Dios te va a traer el trabajo a la puerta. Si tu oración es que Dios te ayude a salir de deuda, genial. Pero toma la calculadora y ve las cuentas que tienes que pagar, reúnete con alguien que nunca se haya endeudado, ora mientras analiza los números, lo digo en serio. Haz la reducción de deudas una actividad espiritual. A ver, ¿en qué estoy gastando? ¿Cómo puede ser que gano 3 y gasto 5? Y cuando oro para que Dios me aumente a 5, ya debo 7. Entonces tienes que arrepentirte de los malos gastos, de la mala administración, evaluar los daños. Ora, pero incorpora nuevos hábitos, porque si no, no ores por eso. No esperes que Dios borre los discos duros de todas las computadoras de la sede de tu tarjeta de crédito. Porque yo veo a esa gente. Voy a pedir que el Señor haga un milagro. Yo leí un milagro que un tipo que debía un montón y cuando fue a pagar dijo, se borró todo. No es así la vida. Es un poquito más complicada. Y no estoy desacreditando su testimonio. Digo, no es la vida un cuento de Disney. El Señor nos dejó escrito los principios para vivirlos, para caminarlos. Y no estoy haciendo a Dios o al Evangelio algo humanista. Leo lo que me funcionó toda la vida. No ores para que Dios envíe un millonario anónimo a pagarte todas las cuentas. Ve pagando a medida que oras sobre tu situación. Otro dice, Señor, bendice a mis hijos. Bueno, pero ora. Pero después pasa tiempo con ellos, afirma sus dones, pastorea sus corazones. No quieras resolver como abuelo lo que no hiciste como padre. Si no eres buen padre, si los provocas a ira, no ores para que Dios los bendiga. No ores por eso. Envíame una esposa, Señor, una mujer. Bueno, deja de salir con los mismos amigotes de siempre. Tu chica cristiana seguro no va a estar con esos.
Involúcrate más en la iglesia, sé un hombre de Dios. Haz algo. Te gusta alguien, sedúcela, conquístala en el mejor sentido de la palabra. Invítala. Que vea que eres un hombre íntegro, lleno de Dios. Trabaja, no ores solamente para que Dios baje la rubia delante tuyo. He aquí, te la voy a mandar. Yo escuché gente, Dios me la va a mandar. La que es para mí, nadie me la va a quitar. Tu abuela se va a casar con otro. Pero ni lo dudes. Pelea por lo que amas.

me predicara así cuando yo era un pibe. Que me dijera, a ver, ora por agradecimiento, ora para adorar, ora para decir lo que Dios es, pero no ores por lo que ya está acá. Solo hazlo, créelo. Con dolor digo, a lo largo de toda mi vida, estos últimos 30 años de peregrinar cristiano, yo he conocido muchos ministros, muchos hombres de Dios flojos, que le dicen a la gente, vengan a orar para que crezca la iglesia. Y yo he tenido charlas con ellos y a muchos le he dicho, mira, dejate de tomarte 3 vacaciones al año, no pases tanto por el mundo, faltando los domingos a casa, inyecta una visión clara a la iglesia, sé ejemplo de compromiso, que la gente sepa que si el pastor no está un domingo es porque está en terapia intensiva. Pero algún vago inventó la frase, se calcula que una hora de prédica son 8 horas de trabajo forzado. Algún vago inventó eso para trabajar una vez a la semana. Si fuera así, ¿cuánta gente trabaja trabajo forzado los 7 días de la semana, los 6 días de la semana? Entonces yo le dije una vez a un amigo, mira, deja de invitar predicadores porque estás cansado, ya no sabes qué decir, da una palabra direccional en tu iglesia. Yo no estoy diciendo que Dios necesita que lo ayudemos. No es que Dios está resoplando diciendo, uff, alguien me puede dar una mano. No, Él puede hacer cualquier cosa sin solo. Josué vio a Dios enviar comida del cielo durante 40 años para alimentar a los hijos de Israel. Vio al Señor producir agua de una roca. Pero llegó el momento en que Él tuvo que pelear la batalla. Se dio cuenta que Dios se complace cuando sus hijos participan en sus propósitos. Entonces no hay solo que orar para que la iglesia crezca. Hay que trabajar duro. Hay que trabajar duro. Josué sabía que el Señor derrotaría a sus enemigos, pero ellos tenían que marchar toda la noche, usar sus espadas, planificar, sangrar, señores, arriesgar, actuar. Cada aspiración que tengas en oración necesita ser acompañada por la acción. De otra forma no estás orando realmente. Haz lo natural y confía en Dios por lo sobrenatural. Hay una gran diferencia entre permanecer en la esperanza del evangelio mágico o vivir en los principios de Dios. Yo no digo, insisto, que Dios necesite de nosotros, pero Dios quiere que nosotros nos movamos. En esta pandemia, en estas cuarentenas, nosotros hemos trabajado más que nunca. No hemos parado. Yo sentí el cansancio esta última semana, pero yo entendí que el trabajo duro honra al Señor. Y oramos, porque alguien decía, ¿y no oran ustedes antes de salir? Claro que oramos. Oramos, pero hacemos, trabajamos, nos esforzamos, porque hemos entendido que somos cartas leídas, somos los brazos, la iglesia son los brazos de Cristo, los que tenemos que llegar a la gente, el privilegio que no le fue dado a los ángeles. Entonces no ores para que las cosas cambien mágicamente. Hay cosas que tenemos que hacer. Permite que te lo explique para terminar desde la perspectiva de dos hombres con un sueño idéntico y resultados totalmente diferentes. Yo conocí a un orador muy talentoso, el mejor que yo haya conocido. Pero creo que nunca vas a escuchar jamás alguno de sus sermones. Y no porque no sean buenos. Ha escrito unos sermones maravillosos, yo los he leído. Pero esos sermones, a excepción mía que los leí, que soy su amigo, se están pudriendo en el disco duro de su computadora en su casa. Hubo un tiempo en el que tenía la visión, este caballero, de un ministerio mundial con sus mensajes. Los dos éramos muy jóvenes, compartíamos horas. Oró mucho por eso, mucho antes que yo orara por eso en mi vida. Habló mucho de que tenía mensajes y aparte tiene la preparación. Terminó sus estudios, hizo cursos intensivos. Pero no predica en ninguna parte, mi amigo. Y recientemente me enteré que dejó de escribir. Antes por lo menos escribía los mensajes y los guardaba. Dice él que está muy viejo ya para empezar. Está dedicado a pagar su hipoteca, compró una casa y se hizo la idea de que el mundo ya no va a escuchar sus mensajes. El otro amigo

El otro amigo que escuchó sus mensajes hoy predica. Y capaz que escuchaste alguno de sus mensajes. Comenzó predicando a casi todos los grupos que lo quisieran escuchar. Y eso a veces significó predicar para 15 adolescentes en un campamento muerto de frío. Otras veces significó predicar en iglesias chiquitas que parecían antros chiquititos en medio de la nada con gente que no escuchaba porque el sonido era espantoso. Pero este otro predicaba mucho, mucho. Y a veces no lo volvían a inventar nunca más porque tenía unos errores teológicos. Pero a veces este predicador era el peor es nada de algún congreso. Cuando todos fallaban, lo invitaban a él, que siempre estaba dispuesto. Y se equivocaba mucho, mucho, pero continuaba y continuaba y continuaba. Oraba y hacía, oraba y hacía. Y en cada oportunidad que se le presentaba decía sí. Y muchas veces se mandó a caminar por las aguas sin que el Señor lo llamara y así también se hundió. Y así también el Señor lo rescató. Pero es uno de los pocos que puede contar lo que se siente hundirse y lo que se siente que Cristo lo rescate. No es de esos que se quedan en la barca. Y mucho menos de los que guardan sermones en el disco rígido. Y tuvo la fe que Dios le permitiera tocar el mundo a través de los mensajes. Y ha tomado actitudes coherentes que le han dado alas a esa convicción. Yo he creído eso desde que lo conozco. Y lo conozco bien. Porque vive conmigo hace 50 años, vuestro servidor. Le creí. Hice, me equivoqué, me sigo equivocando, meto la pata mucho, pero hago, avanzo, oro y aplico lo que está escrito. Y yo sé que hay buenos mensajes dentro tuyo, hay contribuciones fluyendo dentro tuyo que necesitan ser liberadas para que el mundo las oiga. Pero una visión no es buena para nadie si no sale del disco rígido. Me gusta la antigua versión Reina Valera 1909 de Hebreos 11:1, que dice: es pues la fe la sustancia de las cosas que se esperan, la demostración de las cosas que no se ven. La fe no es una proposición abstracta, es sustancia, es acción. Y la manera en que hablamos de la fe a veces la desmaterializa. Según la mayoría de las definiciones, la fe es sinónimo de esperanza. No. Cuanto más estudio las Escrituras, más clara es la diferencia entre esperanza y fe. Mi amigo tenía esperanza. Tenía la esperanza de inspirar a miles por medio de su ministerio. Él no hizo nada equivocado para sabotear su destino. Simplemente no activó su visión por medio de entender que no hay que orar por todo y menos por lo que ya Dios ordenó. La esperanza es un deseo, la fe es demostración. La esperanza quiere que algo suceda, la fe hace que suceda. La fe no se conforma con desear algo con muchas ganas. La fe consulta los planos y comienza a construir. La esperanza es el proyecto, la fe es el contratista. Hay cosas que no ocurren en tu vida porque permaneces en la esperanza. Ora mucho, pero ora por amor. Ora para hablar con Él. Ora para que cada día pienses más como Él. No ores para prosperar, prueba con trabajar duro. No ores para que Dios te cambie, deja que Él moldee tu carácter. No ores para que te reconozcan, siembra honra. La oración será eficaz cuando dejemos de usarla como un sustituto de la obediencia. Al mundo no lo conmueve nuestra zarza ardiendo. Jesús no dijo: oren, solo enciérrense en orar. No dijo: pidan perdón por la ciudad. Dijo: prediquen el evangelio, sanen a los enfermos, echen fuera a los demonios, resuciten los muertos. Dijo que no nos quedáramos en los templos. Así que fe, honra, carácter. Hazme un favor, hazte un favor. No ores por eso. Activa. Oro para que estos momentos tan especiales que vive el mundo nos enseña a activar lo que ya está escrito. Fe, honra, carácter. No ores por eso. ¿Quieres prosperar? Siembra. ¿Quieres honra? Honra. ¿Quieres crecimiento? Trabaja. Haz algo. Muévete, iglesia.
no creerás cómo Dios nos va a bendecir. Este mensaje va para nuestra iglesia local. Yo les digo siempre, de parte del corazón de Dios, los mejores días están por venir. Estoy convencido de eso. Estoy convencido que la iglesia es un río que no se detiene. Y que tenemos que salir y que tenemos que avanzar. Y entender que lo que está escrito, lo que ya es una orden, listo, no se discute. Así hasta funciona en nuestras oficinas. Se entra a tal hora y se sale a tal hora. Esta es la hora para comer. Este es tu trabajo. Y si alguien toda la mañana me viene a preguntar lo mismo, ¿a qué hora tengo que entrar? Voy a dudar. Primero, si está creyendo lo que digo. Segundo, si tiene un problema de retraso para entender. Y tercero, si es digno de que trabaje bajo mis órdenes. El Señor ya dijo, salgan, prediquen, sanen los enfermos, echen fuera los demonios. Y las puertas del infierno no prevalecerán contra la iglesia. O sea que la iglesia avanza hasta las puertas del infierno. Amo ese Dios. Quiero orar por todos los que están oyendo esto por primera vez. Tal vez dices, ¿sabes? Yo no sabía que se trataba de eso. Y sé que has trabajado muy duro. Y todavía no has visto resultados. Bueno, a tu ecuación le falta Dios. Voy a orar por los que tienen a Dios y no han trabajado duro. Voy a orar por los que deshonraron, por los que divulgaron desnudez de alguien. Voy a orar por los que no podían dar porque no sabían lo que era honrar con su semilla. Voy a orar para que salgamos una iglesia más madura de esta pandemia. Para que este verdadero evangelio, para que este ejército del cual decimos estar alistados sea un ejército de verdad y entendamos de que pertenecemos a alguien, algo más grande que nosotros. Y hay cosas que hay que obedecer, que son leyes y que no están sujetas a debate. Si es la primera vez que estás oyendo, repite conmigo esta oración. Señor Jesús, te recibo como mi Salvador. Entra en mi vida. Transfórmame. Gracias por morir por mis pecados. Anota mi nombre en el libro de la vida. Me arrepiento, Señor. Ven a mi corazón. Y si ya tienes a Cristo en tu corazón, oro para que este sea tu mejor año, de verdad. Este es un año de cosecha, un año de bendición, un año de nuevos comienzos. Yo creo que vendrá la cosecha más grande de la historia. El año de la legitimidad. El año donde los que sirven al Señor con corazón legítimo continuarán. Y los que no, se van a diluir. Y eso tiene que venir, la poda es parte del carácter, de eso por lo que no hay que orar. Ora, claro que sí, pero ora para estar con Él. Ora para adorarle. Ora por lo que sí o sí necesitas una intervención sobrenatural. Lo que tú tienes que hacer está escrito aquí. Y por favor, hazme y hazte un favor. Ya no ores por eso, hazlo. Rápido, activa lo que Dios dijo que hay en tu corazón. Que Dios te bendiga, que Dios te guarde, que haga resplandecer su rostro sobre ti. Ha sido un placer estar contigo. Gracias por estar del otro lado. Gracias por estar allí, que son miles de conectados y no se han ido. Y que cada palabra haya podido penetrar a lo más profundo de tu corazón. Nosotros nos encontramos, Dios mediante, aquí. Por supuesto, si esto no cambia, siempre digo, me encantaría estar con toda la gente. Me encantaría estar con todos pronto. Si esto no cambia, aquí vamos a estar cada domingo transmitiendo lo que creo Dios me dijo que te diga. Gracias por sembrar. Gracias a la iglesia que sabe honrar. Gracias a la iglesia que no ha dejado que el río se detenga. Gracias porque ahora va a aparecer durante unos minutos en pantalla la placa con las maneras que tienen para ayudarnos, para que esto siga, para que no se detenga. Yo voy a estar transmitiendo aquí mientras que Dios me dé salud y me dé materia gris para transmitir lo que creo Dios ha puesto en mi corazón. Y ustedes estén allí para orar, para activar, para predicar, para sembrar y hacer que este evangelio nunca se detenga. Que Dios te bendiga, que guarde firme como talón de oso, iglesia de River. Los extraño. No se muevan de sus posiciones, quédense ahí hasta nuevo aviso, porque lo que viene va a ser grandioso. Nos vemos dentro de 7 días aquí, por supuesto, o de lunes a viernes en Vortrix a las 10 de la noche, hora de Argentina. Que Dios te bendiga, te guarde. Nos vemos pronto. Chao.

0: Lo tiene todo. 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
1: 10 de la noche con 30 minutos.
2: 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Nuevamente gracias, amigos oyentes. Felices sueños y un alegre.

0: Latina. 5 de la mañana con 15 minutos.
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3: 5 de la mañana con 23 minutos.
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2: 5 de la mañana con 52 minutos.
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2: 6 de la mañana en punto.
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1: A su nombre sea la gloria. A su nombre sea la gloria. Quiero que todos capten el mensaje que Dios tiene para todos nosotros. Se me acercaron un montón de jóvenes. Jóvenes entre los 13 años, 14, 15, adolescentes. Y el mayor de todos habrá tenido 17 años. Todos eran jovencitos y jovencitas. Se me acercaron, me dijeron: pastor, ore por nosotros. Por favor, queremos que usted ore por nosotros. Se amontonaron todos. Y yo, cuando los quedé mirando ahí, me dio una alegría de ver jovencitos que pidieran oración. Oración para no apartarse del camino. Oración para recibir el bautismo del Espíritu Santo. Oración para servir a Dios. Les di la palabra un momento ahí, luego oré por ellos. Y me puse a pensar en cuántos jóvenes hay en la iglesia. ¿Cuántos jovencitos hay en la iglesia? ¿Cuántos hijos de pastores, hijos de hermanos que crecen en la iglesia? Que son niños que están en la escuela dominical. Se les enseña, hermano, amar a sus profesores de la escuela dominical. Se les enseña los cánticos, se les enseña el ayuno. Escuchan la palabra, escuchan testimonios. Y luego van creciendo, hermanos. Y qué triste ver que la mayoría de niños que han crecido en la iglesia se apartan y no permanecen. Y los vemos cómo les va cambiando la forma de hablar, cómo les cambia su manera de caminar, cómo les cambia su manera de tratar a sus padres, cómo cambia su manera de respetar a los hermanos. Se burlan de los hermanos. No hablo de todo, hablo de aquellos que se enfrían. Les cambia la manera de peinarse. Ya quieren crecerse el cabello. Las mujercitas ya quieren vestirse como mundanas. Y es como que el mundo las arrastra. Comienzan a mirar la televisión horas y comienzan a crecer en ellos el deseo de identificarse con los personajes que ven en esas películas o en esas series. Son atrapados, hermano. Luego van creciendo un poco más y la mayoría ya no quiere bautizarse, no quiere saber nada de Dios. Comienza a mirar los errores, a veces escuchan cosas y se alejan. Y no hay uno que se vaya que le vaya bien, porque es que no hay nadie que se aparte que le vaya a ir bien. Le va mal, no les va bien. La palabra de Dios dice: separado de mí, dijo Jesús, nada podéis hacer. Acá vemos lo contrario. Este era un joven que había crecido en una familia de judíos. Y como habían crecido en una familia de judíos, ellos tenían desde niño sembrada la palabra. Y a pesar de que este joven era un joven rico, porque, hermano, no era un joven pobre, era rico en riquezas materiales. Pero a pesar de que él era un joven rico, a pesar de su condición, que era rico, él estaba preocupado por la vida eterna. Él estaba preocupado por su vida, no en esta tierra, sino la vida después de la muerte, porque sus padres le hablaban de una vida después de la muerte. Y él estaba preocupado por esa vida después de la muerte. Era algo extraordinario, porque los ricos piensan que esa pregunta, hermano, de la vida eterna, hablar de la vida eterna, a veces dicen: eso es solamente para los pobres. Porque la verdad, hermano, unas personas que materialmente lo tienen todo, ¿cómo pueden ellos entender lo que es la salvación del alma? Cuando uno les quiere predicar a esas personas que tienen grandes empresas y tienen dinero y cuentas de banco, uno se acerca a predicarle, uno se acerca a invitarlos a la iglesia, ellos piensan que uno los quiere llevar porque tiene un interés en sus riquezas. Tú quieres que yo vaya a tu iglesia para que me quites mi diezmo, dice. Tú quieres que yo vaya a tu iglesia porque tú sabes que yo tengo una empresa, porque yo gano un montón de plata, y entonces tú quieres que yo vaya por eso, pero no voy a ir porque ustedes me quieren robar. Y entonces ellos creen que porque tienen su dinero y porque creen que tienen sus posesiones, ellos creen que pueden ir por encima de la ley de Dios, por encima de la ley divina y aún hasta de la ley humana, porque como tienen su dinero, tienen amigos, tienen amistades, y entonces se atreven a pasarse la luz roja y se cuadran donde les da la gana con el carro y hacen lo que les da la gana porque hacen una llamada de teléfono y se conectan con su comandante, con su amigo el coronel, y entonces les resuelven el problema y chancan y pisotean la ley. Y a veces se meten en otro tipo de problemas y quieren comprar jueces y quieren comprar fiscales para que a favor de ellos, hermano, por la plata por lo bajo, ellos creen que van a poder manejar todo. Eso lo podrán hacer por un tiempo mientras están en esta tierra, pero no para toda la vida vas a tener vida, y toda la vida no vas a encontrar gente que se corrompe. Un día te vas a encontrar con alguien que no va a aceptar tu cochino dinero y te va a hacer justicia y te vas a ir por un tubo de frente a donde mereces estar. Alabado sea el nombre del Señor. Y esta es una realidad, hermano. Uno a veces le digo, pero tú le has predicado a ese hombre. No, pastor, porque tiene mucha plata. La pregunta, no es que ese es el general, no es que ese es el comandante. ¿Qué importa que tenga, quiero que tenga? Él tiene que conocer que necesita a Cristo. Alabado sea el nombre de Jesús. Por eso, hermano, predicarle a una persona con dinero y que la persona quiera preocuparse por la vida eterna es algo difícil de encontrar. Sin embargo, acá vemos algo más difícil todavía, porque todavía hay personas que son ancianos, que ya tienen sus años y que, bueno, dicen, bueno, sí, yo voy a buscar a Dios porque, bueno, ya. Pero buscar un joven con riquezas, que se preocupe por la vida eterna, eso podría ser algo más bien anormal. Es más difícil que un joven, hermano, que tenga todo materialmente, se preocupe por buscar la vida eterna. Porque generalmente los jóvenes tratan de aprovechar el máximo posible su juventud, el máximo placer posible, podríamos llamarlo así, porque ellos piensan, los que son jóvenes piensan que toda la vida van a ser jóvenes, piensan que nunca se les va a caer el pelo, que nunca se les van a caer los dientes, que nunca van a perder la figura que tienen. Pero así hemos sido todos, ¿no? Así hemos sido todos, ¿no, hermano? Levantábamos pesas, corríamos, íbamos, veníamos, y uno piensa que otros nomás se vuelven viejos y que nosotros no. Pero en un abrir y cerrar de ojos, te vas lavando la cabeza y te sacudes la cabeza. Luego ves el cabello pegado en la mayólica. Te laves, se te va cayendo el pelo, le echas la culpa al champú. De repente ves una cosita, se te está poniendo negro uno de los dientes. Después el de abajo, vas al dentista, hay que sacarlo. Y de repente, alábalo, si lo alabaste irá bien. Y parece mentira, hermano. Así uno se va haciendo, va pasando la vida. Pero acá, en esta parte que hemos leído, tenemos un joven rico preocupado por su alma, preocupado por la eternidad. Mire, qué bueno que uno se preocupe por eso. Quiere decir que este joven, en determinadas ocasiones, él pensaba, algún día me voy a morir y yo quiero estar seguro de tener la vida eterna. Él pensaba en la muerte. ¿Y usted sabe que es bueno pensar en la muerte? ¿Sabe por qué es bueno pensar en la muerte? Porque el que se pone a pensar en la muerte todavía tiene tiempo. Tiempo para arreglar su vida con Dios. Tiempo para arrepentirse. Tiempo para preocuparse de que su nombre esté escrito en el libro de la vida. Mientras estás vivo, todavía tienes tiempo. Mientras estás vivo, todavía estás reflexionando. No. Y si me pasa algo, quiere decir que todavía hay tiempo. Hay tiempo. Este joven pensaba. Decía, uy, y si me pasa algo, yo estoy preocupado por la vida eterna. Entonces, preocupado él por la vida eterna era que él obedecía la ley, porque él obedecía los mandamientos. Desde niño dice que él estaba pegado a los mandamientos, guardaba los mandamientos. ¿Por qué guardaba los mandamientos? Porque él quería la vida eterna. ¿Para qué guardas tú la doctrina? Porque tú también quieres la vida eterna. ¿Por qué me guardo yo en santidad? Porque yo quiero la vida eterna. ¿Para qué servimos nosotros a Dios? Porque queremos la vida eterna. Porque Él nos ofreció la vida eterna. ¿Para qué venimos a la iglesia? Porque queremos la vida eterna. No venimos acá solamente para resolver nuestro problema. No venimos acá para salir de la locura. No venimos acá para salir, hermano, de las situaciones que nos afligen dentro del matrimonio. Venimos acá porque queremos conocer más para alcanzar la vida eterna. Llega la hora donde todos tenemos que morir. Y este joven estaba completamente convencido de eso. Todos entonces debemos preocuparnos por la vida eterna. Pregúntale al que está a su costado. ¿Estás preocupado por la vida eterna? ¿Alguna vez te has preocupado por la vida eterna? Ahora, ¿cuántos están preocupados por alcanzar la vida eterna? Y quiero decirle que solo hay un camino para alcanzar la vida eterna. Ese camino se llama Jesucristo. No hay otro camino. Sabemos que solo hay un camino. Hay una sola manera de alcanzar la vida eterna, y esa es por la vida que nos ofrece Jesús. Jesús es el camino. No hay otro. ¿Quieres vida eterna? Solo Jesús. Solo Jesús. Acá le pregunta, este joven rico le pregunta a Cristo: ¿qué haré para tener la vida eterna? Jesús siempre tiene una respuesta cuando alguien tenga alguna pregunta. Usted nunca se va a quedar sin respuesta. Dios siempre te va a dar la respuesta. Pregúntale lo que quieras de rodillas. Señor, no sé, lo que tú quieras. La pregunta que tengas, la situación que tengas, luego te sientas a escuchar la palabra y Dios te va a responder la pregunta que tú tienes. Te va a responder la pregunta, te la va a responder en el mensaje, te la va a responder cuando te pongas a leer la Biblia, te la va a responder por un cántico, pero te la va a responder siempre, porque Jesús siempre responde. Cuando este joven le pregunta a Cristo por la vida eterna, Jesús lo dirige, dirige al joven hacia la palabra. Dirige la atención del joven hacia la ley de Dios. ¿Quieres la vida eterna? Bueno, le dice, guarda los mandamientos. Y te dice, si tú quieres la vida, si quieres obtener la vida. Y mire que Jesús ahí no le dice la vida eterna. Dice, si tú quieres la vida, nada más le dice la vida. ¿Y sabe por qué le dice la vida? Porque la única vida que hay es la eterna. Esa es la única y verdadera vida que hay. Ahora, Jesús le está diciendo, ¿tú quieres la vida? Sí. ¿Tú quieres saber cómo puedes tener la vida? Sí. Y mire que Jesús era la respuesta, porque Él es el camino. Y a la vez también es ¿qué? También es la vida. Él es la verdad. O sea, Jesús, bendito sea el nombre del Señor, Jesús es al mismo tiempo el camino. Al mismo tiempo es la verdad, porque no hay otra verdad. Él es la única verdad. Jesús es al mismo tiempo el camino. Es al mismo tiempo la verdad. Y al mismo tiempo es la vida. Él es el camino por donde se debe de andar. Él es el camino por donde se debe de andar. Y también Él dice, yo soy la puerta. Hay que entrar por Él. Porque si no entramos por Él, tampoco vamos a tener la vida. Bendito sea el nombre de Jesús. Ahora, este joven responde y dice, todas esas cosas yo las he guardado desde el principio. Entonces, dice, yo guardo los mandamientos. Yo no soy borracho, no soy adúltero, no soy fornicario. Yo obedezco los mandamientos. Pero Jesús lo miraba y decía, pero si te mueres, no vas a entrar al cielo. Jesús lo miraba y se daba cuenta que este joven no estaba apto para entrar al cielo. Cuando Jesús lo quedó mirando y le decía, yo guardo los mandamientos, yo conozco la ley desde niño. Entonces Jesús, al mirarlo y antes de dar la respuesta, eso nos llama a una reflexión. ¿Sabe cuál? Que no es suficiente conocer los mandamientos, porque usted se puede saber los mandamientos de memoria, usted se puede conocer la doctrina de memoria, pero lo importante es que hay que obedecerlos. ¿Cuál es el primer mandamiento? El primer mandamiento que se resume en dos. Todos los mandamientos se resumen en dos. Amar a Dios con todo el corazón, con todo el alma, con todas tus fuerzas. Y el segundo, ama a tu prójimo como a ti mismo. Entonces nosotros, si queremos entrar a heredar la vida eterna, no solamente debemos de conocer los mandamientos, sino que tenemos que hacerlos, hermanos, como una norma, como un reglamento infalible para querer alcanzar la vida. Si no, no vamos a poder. Nosotros no podemos ser siervos de Dios si no obedecemos la ley, los mandamientos de Dios. Mire, hermano, hasta en la iglesia tradicional, en la iglesia católica, antes de que uno haga la primera comunión, lo primero que te enseñan son los mandamientos. A mí me enseñaron los 10 mandamientos en la iglesia católica. No me los sacaron de la Biblia, me los enseñaron de un catecismo. Y no, amar a Dios sobre todas las cosas, no tomar santo nombre en vano, santificar la fiesta, honrar padre y madre, no matarás, ¿ah? No fornicar. ¿Cuándo hicieron la primera comunión? Ya. ¿Y a cuándo les enseñaron los 10 mandamientos antes de hacer la primera comunión? Ahora levante la mano. ¿Cuántos obedecían los 10 mandamientos? ¿Cuántos desobedecían los 10 mandamientos? ¿Sí, la verdad o no es la verdad? Una cosa es conocer los mandamientos, otra cosa es conocerlos y pisotearlos. Una cosa es conocer las escrituras y otra cosa es vivir las escrituras. Obedecer las escrituras, obedecer la palabra, es otra cosa. Y no queremos, hermano, hablar mal. Al contrario, nosotros a veces me dicen, ustedes no son católicos. Yo digo, nosotros somos como católicos. ¿En qué se diferencia? Me dicen a mí. En una cosa sencillita, ¿en cuál? Que nosotros leemos la palabra y la obedecemos. Y cuando yo era de la iglesia tradicional, yo la leía y no la obedecía, porque yo veía que nadie la obedecía. Pero sí me confesaba. Y cuando me confesaba, de verdad me arrepentía. Pero ¿cuánto tiempo me duraba ese arrepentimiento? Hasta que salía de la iglesia, me iba a mi casa y me iba a decir, ya no voy a pecar, ya no voy a pecar, ya no voy a pecar, ya no voy a pecar, ya no voy a pecar. Porque había estado rezando, pues, 50 Padres Nuestros y 30 Ave Marías. Un ratazo estaba de rodillas ahí. Dios te salve María, llena de gracia. Dios salve María, llena de gracia. Bendita eres tú, la mujer, bendita el fruto. Dios te salve María, llena de gracia. Dios salve María. Yo decía, ¿cuántas van? 17, creo. Dios te salve María, llena de gracia. 18, 18, 30. Si me falta uno, si me falta uno, uno más. Dios te salve María, llena de gracia. Decía, Padre nuestro, que estás en los cielos. Padre nuestro. Y quería hacerlo lo más rápido porque quería avanzar. Y yo todavía, yo me confesaba y le contaba la mitad. No le contaba todo, le contaba la mitad. O sea, si le cuento todo, el cura me va a pegar. Mejor le cuento la mitad, ¿no? ¿Tú también estabas en los confesionarios? No, no se confesaba la gente contigo. Un pasito para que esté. Entonces yo quiero decirles esto, miren. No estoy yendo contra la iglesia católica, por favor. Porque la iglesia católica enseña los mandamientos. El problema es que la gente no quiere hacer caso. O sea, yo no era buen católico. Yo era de los borrachos, de los malos. Pero hay algunos que sí leen, que sí obedecen, que sí obedecen, hermano. Es como acá todos escuchan la palabra, todos escuchan la doctrina.

0: y se ponen a pensar, yo no puedo tomar Santa Cena porque yo he hecho esto, he hecho. Porque si tú tomas la Santa Cena en pecado, ¡ra! Y si te corres porque no quieres tomar, porque sabes que estás mal, peor para ti. Tú tienes que confesar. El que confiesa y se aparta alcanza la misericordia. Pero la Biblia dice, el que encubre su pecado no prosperará. A Dios nadie lo va a engañar, hermano. De Dios no lo, no. De Dios nunca te vas a esconder. Dile que está a tu costado, Dios conoce tu secreto. Dios conoce tu secreto. Dios conoce tu secreto. Dios conoce tu secreto. Dígale que está a su costado, Dios conoce tu secreto. Aquí no hay borrón y cuenta nueva, no. Acá tienes que arreglar tus cuentas con el que te creó. Hay que arreglar las cuentas con Dios, hermano. He dicho que hay que arreglar las cuentas con Dios. Ahí donde estás, habla con Dios. Habla con Dios. Conversa con Dios. Ahora, habla con Dios. Ahora, hable con Dios. Cuéntele su secreto. Cierra tus ojos mientras voy a orar por ti ahora. Amén. Padre Santo que estás en los cielos. Diga conmigo, Padre Santo, que estás en los cielos, te damos gracias. En esta hora, Dios mío, mira las almas que están viendo por televisión, los que han escuchado esta palabra por radio, los que están aquí en el templo, toda vida necesitada, todo aquel que fue atrapado por el diablo, todo aquel que fue engañado por el diablo, ahora sean destruidas las obras de las tinieblas. En el nombre de Jesús de Nazaret, pon tu mano, Dios mío. Tócalos ahora, echamos fuera todo demonio, todo espíritu inmundo, en el nombre de Jesús, en el nombre de Jesús, hay poder en la sangre de Cristo, por tu mano, toca Dios mío, haz maravillas, haz milagros, Dios mío, rompe las cadenas. Rompe las ataduras en el nombre de Jesús. Diga conmigo, hay poder en la sangre de Cristo. Hay poder en la sangre de Cristo. Diga, hay poder en la sangre de Cristo. Hay poder en la sangre de Cristo. Hay poder en la sangre de Cristo. Hay poder en la sangre de Cristo. En el nombre de Jesús, echa fuera todo demonio. Echa fuera todo espíritu inmundo. Dale una oportunidad, Señor, en el nombre de Jesús. Cúbrela con la sangre de Cristo. Haz un milagro con ella, Señor. Te lo suplico, Padre. Levante su mano. Diga gloria a Dios. Diga aleluya. Aleluya. Alabado sea tu nombre. Alábalo ahora, alábalo. Alábalo, alábalo. Adórale, adórale, adórale. Levante su mano ahora. Pídele un milagro a Dios. Pídele un milagro y dile, yo creo que tú puedes hacer este milagro en mí. Te necesito. Pídele, hermano. Si estás enfermo, si estás enferma, pídele un milagro a Dios ahora. Vamos, pídele el milagro que anhelas. ¿Lo crees? Cierra tus ojos. Y si tú lo crees, dile gracias, Señor. Gracias, Señor. Dile gracias, Dios mío. Míralo, míralo hecho. Y dile gracias, Señor. Dile gracias, Señor. Gracias, Señor. Señor, gracias.
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0: 4 minutos.
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0: 6 de la mañana con 28 minutos.
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2: Cuando te preocupas demasiado por lo que no tienes, empiezas a restarle atención e importancia a lo que sí tienes y te olvidas de todo lo que Dios te ha entregado.

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0: Gracias, amigos y hermanos, por sintonizarnos por esta emisora y la atención prestada a este programa 60 minutos con las mejores alabanzas y adoraciones, esperando que haya tocado lo más profundo de su corazón y que Dios lo bendiga a cada uno de ustedes. 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
1: Siete de la mañana con 24 minutos.
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4: 7 de la mañana con 29 minutos.
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2: 7 de la mañana con 45 minutos.
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2: 7 de la mañana con 52 minutos.
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1: 8 de la mañana en punto.
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2: 8 de la mañana con 10 minutos.
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2: 8 de la mañana con 16 minutos.
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10: Se busca. Su nombre, Jesús de Nazaret. Edad, 33 años. Origen judío, profesión, carpintero. Se le acusa de predicar la verdad, de llamarse hijo de Dios y de enseñar a amar al prójimo como a sí mismo. 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
1: 8 de la mañana con 33 minutos.
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5: 8 de la mañana con 40 minutos.

0: 8 de la mañana con 47 minutos.
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2: Ocho de la mañana con 54 minutos.
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2: 9 de la mañana con un minuto.
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0: pies, Señor. Declaramos eso, Señor, en esta noche. Tú eres el Rey. Tú eres el Rey,
1: Señor. 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
1: 9 de la mañana con 21 minutos.
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1: 9 de la mañana con 30 minutos.
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0: 9 de la mañana con 36 minutos.
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1: 9 de la mañana con 46 minutos.
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1: 9 de la mañana con 53 minutos.
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0: 10 de la mañana con 2 minutos.
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4: 10 de la mañana con 26 minutos.
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1: 10 de la mañana con 46 minutos.
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1: 10 de la mañana con 54 minutos.
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0: 10 de la mañana con 58 minutos.
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2: 11 de la mañana con 15 minutos.
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0: 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Y aunque estés solito,
1: tú puedes brincar. 11 de la mañana con 25 minutos.
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0: 11 de la mañana con 30 minutos.
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1: 11 de la mañana con 45 minutos.
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1: 11 de la mañana con 53 minutos.
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1: 12 del mediodía en punto.
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2: 12 del mediodía con 13 minutos.
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3: 12 del mediodía con 19 minutos.
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2: 12 del mediodía con 31 minutos.
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8: 12 del mediodía, con 38 minutos.
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2: 12 del mediodía con 53 minutos.
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1: 1:00 p.m. en punto.
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0: Dios. Ver, vamos a aplaudir fuerte, ¿no?, para Cristo. Oyentes de la radio, vamos en este momento a escuchar testimonios verídicos de personas que han sido sanadas, curadas por el poder de Jesucristo. Apláudele para Cristo. Vamos a conversar con esta mujer. Señora, su nombre.
1: Segunda Amalia Estuana.
0: Segunda, ¿qué enfermedad sufría usted?
1: Bueno, hermanito, yo sufría con venganza.
0: ¿Qué te dolía del cuerpo?
1: Yo, hermanito, sentía cuando ya hinchaba mi estómago, hermano, vivía en hamaca.
0: Usted paraba hinchado el estómago. ¿Cuánto tiempo?
1: 7 meses, hermano.
0: 7 meses la mujer hinchada el estómago. Pero yo creo que cuando vino a esta campaña y fue sanada por el poder de Jesucristo. 6 meses sufriendo.
1: Sí, hermanito.
0: Pues dejó al brujo, al hechicero, al curandero, al médico también.
1: Yo seguía bastante, hermano, cuando mi esposo me llevaba. Tenía mis animales solamente para tratamiento, hermanito, pero no.
0: Se gastó mucho dinero, mucho tratamiento y no encontraba la solución.
1: Así hay sufrido, hermanito, 7 meses. De ahí cuando me han invitado.

0: diciéndome que yo no hablaba y a su hermanito yo me mantenía en hamaca.
1: Solamente usted perdió el hablar, todo. La enfermedad se iba complicando.
0: Sí, hermanito, mi barriguita era...
1: ¿Cómo hizo para llegar a la iglesia Dios es Amor?
0: Te escuchaba por la radio, hermanito. Este mi esposo me ha llevado a la iglesia. Me ha llevado mi esposo, hermanito. Allí me sanaba, hermano, cuando ya me han llevado entre la vida y la muerte.
1: Usted escuchó la radio y vino a una campaña y fue sanada por el poder de Jesucristo.
0: Sí, hermanito, con el poder de Cristo.
1: Y ahora estás agradecida de Dios.
0: Sí, hermanito.
1: ¿Qué diría a las personas que sufren como usted sufrió en este momento a través de la radio?
0: A mi esposa, hermanito, le he hecho sufrir también 30 años así viviendo enfermo. Mis familiares sabiendo cuando estaba entre la vida y la muerte, cuando ya me han llevado al culto. Mis familiares venían sabiendo que me he muerto, dice, trayendo sus alimentos, hermano, para que me velan. Gracias a Dios, hermano, le agradezco a Cristo.
1: La mujer derrama lágrimas a recordarse del gran milagro que Jesucristo ha hecho. Ahora está sanada.
0: Sí, hermanito.
1: ¿Qué le diría a las personas que te escuchan en la radio?
0: Bueno, yo les invitaría, hermanito.

0: Defienda la iglesia, hermanito. La iglesia, Dios es amor, hermano.
1: ¿Me confirmas tu nombre y tu dirección?
0: Amalia Tuanama de Chupingawa.
1: ¿Dónde vives?
0: Aquí en Caserío 20 de mayo.
1: Que Dios te bendiga. Apláudele fuerte para Cristo. Estos son los milagros, los testimonios de personas que han alcanzado el milagro de Jesucristo. Apláudele para Cristo.

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oyentes de la radio, amigos hermanos de la programación radial, reciba la paz de Cristo, su hermano el pastor Wilder Caballero. Estamos aquí a través de su maravillosa programación, como es La Voz de la Liberación. Amados hermanos, amados oyentes de la programación, como es La Voz de la Liberación, yo quiero decir a toda la audiencia que nos escucha, bienvenidos, bienvenidos a esta edición de este programa, La Voz de la Liberación. Les cuento que hoy estamos miércoles 14 de octubre, hoy tenemos la campaña Dios prospera la obra de tus manos, con la presencia del pastor Jaime de la Cruz. Ya está preparado para esta noche tomar el altar santo y así poder traer la palabra de Dios para todo el pueblo que se dé a cita. Vamos hermanos, no se lo pierda, no se lo pierda. Ven con tu familia, amigo hermano, amigo oyente, amigo católico. Hoy aquí al Jirón Jesús More López, caserío 20 de mayo. Ahí les aguardamos, ahí les esperamos. No se lo pierda, oyentes, en esta noche, desde las 7 de la noche ya estás cordial invitado aquí en el Jirón Jesús More López, caserío 20 de mayo. Espera y te aguarda el hombre de Dios, el pastor Jaime de la Cruz. Y atención, también queremos nosotros hacer un comunicado. Atención, Alto Perú se prepara. Atención, Alto Perú se prepara para mañana jueves un culto poderoso de la oración revelada. Dios estará repartiendo dones a su pueblo. Y viernes, campaña contra las liberaciones, guerra contra el mal. Oyentes, Dios estará derramando su poder. Para estos dos días llega el hombre de Dios, el pastor Jaime de la Cruz Manayay. Prepárese, por la primera vez estará llegando este hombre de Dios. Y será dos días de gloria, dos días de la presencia del Señor, donde usted no puede perderse de esta grande campaña allá en Alto Perú. Hoy campaña en Buenavista, atención Buenavista, prepárese con toda su digna familia y así poder alcanzar la bendición del Dios Todopoderoso. ¿Qué le parece, oyentes? Les dejo escuchar una preciosa alabanza. Ya volvemos con cada uno de ustedes.

0: una de la tarde con 21 minutos.
1: Oyentes de la radio, qué preciosa alabanza, llegando hasta sus lindos hogares y hacerles recordar que estamos en la semana de la santificación, porque este domingo, domingo 18, estamos en una campaña de poder, campaña de grande misericordia, aquí en nuestra sede central de San José de Sisa. Tendremos la llegada de este virtuoso hombre de Dios, el pastor Leonardo Mendoza, desde el norte del Perú, desde allá, desde el departamento de Piura, donde llega el pastor Leonardo Mendoza, oyentes, lleno de la unción de Dios, lleno de los dones espirituales. En sus oraciones, grandes milagros va a suceder. Y para eso queremos que te prepares con toda tu digna familia. Escuchemos este testimonio.
2: ¡Gloria a Dios! ¡Pastor Joel! ¡Algo tremendo! ¡Algo verídico! Aquí hay un joven que vino con un tumor en el estómago, pero él cayó por el piso. Pero cuando él se levanta, ¡tumor!
3: Tenía un dolor en mi estómago.
2: Tenías un dolor terrible en el estómago el día jueves.
3: Mi pastor tenía un temor, dolor. Y me decía para ir al médico, pero yo no quería ir. Yo ponía la mano del Señor que me va a sanar.
2: Sentías como un bulto, como un tumor en el estómago.
3: Sí, pastor.
2: ¿Qué tamaño?
3: Un destamaño, pastor.
2: Grande como.

0: Está sanado porque ya no hay dolores en mi estómago.
1: Ya no sientes el dolor. A ver, aprieta y machuca. Busca. Este joven está comprobando el milagro de Jesucristo. ¿Está o no está?
0: Ya no, pastor, ya no está.
1: ¿Desapareció?
0: Ya no está.
1: ¿Quién sacó ese tumor?
0: El Señor Jesucristo me ha sanado.
1: El Señor Jesucristo ha sanado ese tumor. Este hombre está sanado. Hoy día domingo, milagros aquí en la sede regional de San José de Sisa. ¿Qué dirían las personas que muchos sufren así como usted sufría?
0: Les digo a los hermanos de mi pueblo de Oaxaca, que sé que no deben de costar Dios amor. Acá hay sanidad, acá hay Dios que te sana, el Espíritu Santo.
1: No es mentira lo que hicimos por la radio, ¿no? Es verdad.
0: Es verdad, pastor.
1: ¿Usted lo comprobó?
0: Sí, pastor.
1: Qué bueno. ¿Qué tu nombre?
0: Franco Antonama.
1: ¿De qué parte veniste?
0: De Oaxaca.
1: Desde Oaxaca vino nuestro hermano con el tumor.

0: Oyentes de la radio, vamos preparándonos ya para lo que será domingo. Reciba las oraciones potentes del pastor Leonardo Mendoza, un hombre muy utilizado en las manos de Cristo. Y para eso ya prepárese con toda su digna familia y así poder alcanzar la grande bendición del Dios Todopoderoso. 1:25, la hora que te informa el programa La Voz de la Liberación a través de Radio Latina en los 95.9. Mañana jueves la oración revelada, la oración del Pentecostés. No te lo puedes perder, oyentes, con toda tu digna familia y así poder alcanzar la grande bendición del Dios Todopoderoso. Prepárese, oyentes, prepárese con toda su digna familia y así poder recibir un milagro, una sanidad de parte del Dios Todopoderoso. Escuchemos este testimonio verídico.
1: Escuchamos otro testimonio aquí. Señor, su nombre.
2: Wilder Salas.
1: Hermano Wilder, cuéntanos el testimonio verídico que recibiste participando en las grandes campañas.
2: Pastor, yo venía a esta iglesia invitado por una hermana cuando yo sufría de la brujería, siguiendo hechiceros, macumberos, engañándonos, tratándonos de engañar, sacándole dinero, pero yo no creía en la palabra de Dios, he sido un hombre duro de corazón. Pero ahora, pastor, el Señor ha hecho un milagro en mí y mi esposa.
1: ¿Qué sufría mi hermano Wilder? ¿Qué sufría? ¿Qué padecía? ¿Qué tenía síntomas en el cuerpo?
2: Yo era hechizado, brujería.
1: ¿Usted estaba hechizado, embrujado? ¿Cuánto tiempo?
2: Estaba años, como de 5 o 6 años.
1: 5 años usted estaba atormentado por la brujería. ¿Y qué hizo para llegar a este ministerio?
2: Me invitaron, escuchaba la radio, no creía, pero al final que no tenía dinero, la brujería, el hombre de esta tierra nos mentía que yo le voy a curar, yo le voy a sanar de esta brujería, es que se ha hecho maldad, que ha hecho el hombre, el diablo aquí de esta tierra, pero yo creía a él, porque yo no conocía la palabra de Dios, no conocía esta casa de Dios, pero en medio de la radio escuchaba también, pero no creía. Porque que es un mentiroso, decía yo digo franco, en verdad.
1: Usted era muy incrédulo, no creía en el poder de Jesucristo. Y usted tuvo que venir a comprobar si el poder de Cristo existe o no existe en este ministerio.
2: Sí, pastor, ahora yo lo creo ahora, porque yo sané con el poder del Espíritu Santo que sanó a mi cuerpo. Sentí, cuando yo venía la primera vez, Me reveló al pastor Jonathan que tú eres un hechizado de brujería. Yo salí y en ese momento me quedé poseído, pero en ese momento me sentí el cuerpo contento, alegre, que yo estaba un hombre de verdad, no te

0: Tenía fuerza, no sabía cómo sanarme, porque la palabra de Dios la ha revelado a él, porque en ese momento sentí ese poder, ese fuego dentro de mi corazón, y sentía esa sanidad dentro de mi cuerpo, mi carne que estaba afligido, no sabía qué hacer ni cómo hacer, pero en ese momento, pastor, le sentí esa sanidad dentro de mi cuerpo y mi espíritu, sentí esa fuerza, ese amor de Cristo para tener y para servirle de amor, porque no tengo cómo pagarle, no sé cómo agradecer al Señor porque Él hizo el milagro en mi vida y mi esposa, porque yo no tenía dinero para ya pagar al brujo. Hasta yo, pastor, yo me iba al brujo pagando días de trabajo jornalero porque yo ya no tenía dinero, no tenía plata, ya no tenía animales que vender para curarme a mí, a mi esposa. Pero ahora, pastor, no lo necesito, padre, al hombre de esta tierra, sino necesito a Cristo Jesús dentro de mi corazón.
1: ¡Gloria a Dios! ¡Qué impresionante, oyentes! Estos son los testimonios de personas. Este hombre estaba postrado por la brujería, estaba hechizado, un tiempo de tormento, él y su esposa, no sabía qué hacer, con lágrimas en los ojos lo testifica, que Cristo lo ha libertado en este ministerio. Iglesia Pentecostal, Dios es amor, de San José de Sisa. Hermano, ahora te encuentras sanado, curado, libertado por Cristo.
0: Me siento feliz, pastor, a estar en esta casa de Dios.
1: ¿Qué dirías a las personas que te escuchan? Tal vez están pasando la misma situación que pasaste.
0: Yo, pastor, les invito al pueblo de Sisa, alrededor del pueblo, provincias, distritos, caseríos, anhelantes que están postrados en su cama, siguiendo a los brujos hechiceros, que ellos pongan esa decisión en su corazón, en su mente, que vengan a la casa de Dios, ese amor. Les invito. Aquí en este día domingo estoy dando mi testimonio para todas las personas que están escuchando por la radio Latina, en el programa que escuchan, que ven a los pies, a sus manos de nuestro Señor Jesucristo. Él es la medicina, Él es que nos cura, Él nos da las fuerzas cada día para seguir cada día adelante con Él. Gracias.
1: Gloria a Dios. Tu nombre y tu dirección.
0: Yo me llamo Wilder Salas Tuanaba, de ese caserío de San Isidro.
1: Que Dios te bendiga, apláudele fuerte para Cristo.

Tremendo, tremendo es el poder de Cristo, oyentes, como Dios sana, Dios cura, Dios liberta, participando en las campañas que Dios viene realizando, reciben el milagro de Cristo.

Don oyentes, ya lo sabes, ya estás cordial invitado para lo que será domingo 18 desde las 8 de la mañana. Estaremos en una campaña de poder, de sacrificio, de milagros, liberaciones de parte del Dios Todopoderoso.

Recordando, gente, recordando que usted que es miembro, prepárate para la Santa Cena, porque la Biblia dice: el que come mi cuerpo y bebe mi sangre tiene vida eterna. Vamos a prepararnos con toda la digna familia y así poder recibir la bendición del Dios Todopoderoso. Les dejamos Lucy, el grupo folclórico Luz Sin Fronteras, cantando en esta hora de programación.

0: Atención, hermanos, domingo 18 llega el pastor Leonardo Mendoza desde el departamento de Piura, Ochente, es un lugar muy distanciado, pero este hombre de Dios va a llegar con los dones del Espíritu Santo sobre nuestras vidas. Yo soy de Dios. Seguimos escuchando más testimonios en esta hora.
1: Milagros impresionantes, hermanos oyentes. Hoy día domingo 3 de mayo, una mujer acaba de ser liberada por el poder de Dios. Señora, su nombre.
2: Hilda Rodríguez, tu hermana.
1: Hilda Rodríguez, ¿qué pasaba contigo, hermana Hilda? La mujer está llorando, está emocionada, porque Dios acaba de sanar. ¿Por qué lloras, mi hermana?
2: Porque me siento tranquila, güey.
1: ¿Qué sufrías, mi hermana Hilda?
2: Con dolor de cintura y vejiga, todo mi...
1: El hígado, la cintura te dolía. ¿Qué no podías hacer, mi hermana Hilda?
2: No podía hacer nada, tenía dolores demasiado.
1: A ver, agacha, busque ese dolor. Aplasta. Va aplasta, va buscando, va buscando. Va buscando si es que está el mal. ¿El mal está o no está?
2: No.
1: ¿Podías correr? A ver, corra, corra, corra. La mujer está corriendo. Mira, mira, mira, mira cómo corre. Regresa, mi hermana, regresa, regresa, regresa. La mujer no para, sigue corriendo. ¿Qué pasó, mi hermana? ¿Está el dolor? ¿Ya no está?
2: Ya no, hermano.
1: ¿Desapareció?
2: Sí, hermano.
1: ¿Quién te hizo libre?
2: Dios me sanó.
1: Dios le acaba de sanar. ¿Cuánto tiempo, mi hermana?
2: Hace poco que mientras que tenía unos miomas.
1: ¿Tenías miomas, te dijeron?
2: Sí, me dijeron en la clínica, tengo miomas para que me operen.
1: Estaba para ser operado.
2: Sí, hermano.
1: ¿Pero crees que Dios te operó en esta mañana?
2: Sí, hermano.
1: La mujer está creyendo que ha sido operada. Oyentes de la radio, ¿qué le dirías a los oyentes que te escuchan, que están enfermos en casa?
2: Que ven acá a la iglesia, Dios es amor, Dios cuando se viene acá se tiene fe todo, Dios sana a los enfermos.
1: ¿Es verdad que Dios sana?
2: Sí, hermano.
1: ¿Usted experimentó en esta mañana la sanidad?
2: Sí, hermano, todo Dios me sanó porque sentí una, por mis piernas que me estaba una calentura.
1: Sentiste un fuego que desde la punta de su pies hasta su cabeza, eso ha sido el toque de Dios en su vida. ¿De dónde viniste?
2: De San Martín y de Alao.
1: Desde San Martín Alao vino y alcanzó el milagro. ¿Qué llamado le haría a las personas?
2: Que ven acá porque acá Dios nos sana, porque Dios es Dios amor, Dios, acá es la iglesia que Dios pone la fe acá que nos sana a todos los enfermos.
1: Amén, apláudele fuerte para Cristo. Voy a conversar aquí con estas hermanas. ¿Cuál es su nombre?
3: Gurmencinda, sí, esa
1: persona. Gurmencinda, ¿qué pasaba contigo?
3: Yo tengo, hermano, una sanación de mis oídos, un área de cabeza.
1: Tenías una sordera en tus oídos. ¿Qué más?
3: Oscuridad de vista, si me duele mi cerebro.
1: La vista y su cerebro. El pastor acaba de orar. ¿Qué pasó? A ver, busca ahí el dolor donde te dolía.
3: Y ahorita para estar un poco tranquilo, mi
1: hijo. ¿Ya estás tranquilo? ¿Crees que Dios te ha sanado?
3: Sí, hermanito.
1: La mujer dice que sentía dolor en sus oídos, en su cabeza, en todo su cuerpo. Pero hoy se siente tranquilo porque ya Dios hizo la obra. ¿De dónde viniste?
3: Yo vengo, hermano, de Alto Roque.
1: ¿De Alto Roque viniste?
3: Sí, me he ido a la posta y me ha dicho...
1: ¿Te has ido a la posta?
3: Sí, me ha dicho el doctor de que tengo la presión alta, me ha recetado medicina.
1: Todo. Mucha medicina te ha recetado, tiene la presión alta, pero nada te hace bien.
3: No, manita, nada. Me sigue...
1: ¿Y ahora qué sentiste en la oración?
3: Tranquilo, hermano.
1: ¿Te sientes tranquila? ¿Crees que Dios te ha sanado?
3: Sí, hermano, sí.
1: ¡Amén! ¡Dios le ha sanado! Esta mujer desde Alto Roque, mira, lejos has venido.
3: Un año estoy enferma.
1: Un año enferma, pero ¿crees que te sanó Dios ahora?
3: Sí, hermanito, sí creo.
1: ¿Qué llamado le haría a la persona que sufren así allá en Alto Roque, en San Martín Alao? ¿Qué le dirías? Que vengan.
3: Yo le diría que vengan, pues, porque acá siquiera hay sanidad. ¿Qué? Pues los doctores en vez no nos dicen ni nos dan la medicina buena. Lo ellos con medicina, nada me hace, hermanito.
1: Nada, igual, no, igual, nada mejorabas.
3: Mi estómago igualito me brinca ese estómago, me salta mi estómago, me quiere matar esa mi madre.
0: Brincaba como un bulto ahí.
3: Me brinca mi madre, hermano.
0: Y sí. Ahora Dios te sanó.
3: Dios me sanó, hermano.
0: Apláudele fuerte para Cristo, la hermana desde Alto Roque vino y recibió el milagro. Vamos a conversar aquí con otra hermanita. Pero la iglesia no se puede quedar callado. Apláudele para Cristo. ¿Cuál es tu nombre?
4: Luisa.
0: Luisa, ¿de dónde veniste, Luisa?
4: De San Ignacio.
0: Desde San Ignacio. Y mira, esta hermana vino desde San Ignacio para recibir un milagro en esta mañana gloriosa. ¿De qué sufría mi hermana?
4: Estos días me dolía mi vista a este lado y justo la mañana le digo a mi esposo, me duele este, pero hará 15 días que siempre me dolía.
0: ¿Te dolía tu vista? Tu vista izquierda. Izquierda. Y ahora el pastor hizo la oración. ¿Cómo está tu vista?
4: Ahorita ya no me duele. Por la mañana antes de venir me dolía pues mi vista. Entonces...
0: ¿Toda la mañana te dolía?
4: Sí, me dolía.
0: Y ahora el pastor hizo la oración. ¿Se fue el mal?
4: Sí, no.
0: ¡Desapareció el mal de la vista! ¡Mira qué tremendo, gente! Las personas siendo sanadas por el poder de Dios. Hermana, valió la pena venir.
5: Impresionante, oyentes, verídico los casos, testimonios de personas sanadas, curadas por el poder de Jesucristo. Yo quiero decir a toda la audiencia, prepárese con toda su digna familia y así poder alcanzar la bendición del Dios Todopoderoso.

Amados hermanos oyentes, don todo está quedando listo y preparado para el gran evento que se viene aproximando, domingo 18, la llegada del pastor Leonardo Mendoza desde el departamento de Piura. Una vez más, será un evento extraordinario en la presencia de Dios.

Pues no te lo pierdas, oyentes, para los grandes eventos que se viene aproximando aquí en San José de Sisa. Yo mi nombre escucharé. Jesucristo quiere bendecirte, quiere ayudarte para cada uno de ustedes.

Tremendo oyentes de la radio, maravilloso estas preciosas alabanzas que se está dejando a través de este programa, La Voz de la Liberación. No se olvide que hoy estamos en una preciosa y poderosa campaña de milagros, señales que sucederán, oyentes. Hoy miércoles tenemos aquí nuestra sede principal, la gran campaña Dios prospera la obra de tus manos, en la presencia marcante del pastor Jaime Manayay, un hombre muy utilizado en las manos de Cristo, y Dios estará obrando poderosamente.

Hacerles recordar, oyentes, hacerles recordar que hoy tenemos también campaña en Buenavista. Prepárese con toda su digna familia y así poder alcanzar la bendición del Dios Todopoderoso. Don, atención, hermanos, también Alto Perú se prepara para mañana jueves. Atención, mañana jueves y viernes. Atención, llega a la presencia el pastor Jaime de la Cruz por la primera vez y creemos que va a haber grandes milagros, señales de parte del Dios Todopoderoso.

0: Jesucristo dice su palabra que Él es el camino y la verdad y la vida. Nadie viene al Padre si no es por Jesucristo. Y queremos decir a toda la audiencia, prepárese, oyente, las grandes liberaciones de parte de Dios va a acontecer como esto.
1: Veme para que esa mujer, veme para acá. El diablo va a salir por la boca de los

0: qué terrible la brujería. Mira, mira, oyentes, esto acontece los días domingos aquí en la iglesia. Dios es amor de Sisa. Salga la brujería. El Señor me dice aquí a los oídos que esta mujer le quedaba 40 días, porque esta mujer iba a salir de la casa huyendo. Un demonio de la brujería le dieron a ella. Mira, qué terrible. Oyentes, estos son los liberaciones. Los días domingos, aquí en la iglesia, Dios es amor de Sisa.
1: Tremendo, tremendo, oyentes, el poder de Cristo manifestándose. Y creemos que este domingo 18 Dios va a utilizar al pastor Leonardo Mendoza, que llega desde el departamento de Piura, una vez más con el don del Espíritu Santo, orar por los enfermos, predicar la palabra, recordando que habrá Santa Cena para todos los miembros que se den cita este día domingo. Vamos a prepararnos con toda la digna familia y así poder alcanzar la grande bendición del Señor. Vamos a hacer una corta oración por todos ustedes, oyentes. Vamos a orar, vamos a orar, vamos a clamar al Dios de todos los cielos. Soberano Dios, soberano Padre, gracias por tu misericordia, gracias por tu amor, que nos permites estar en tu presencia, Dios mío. Ayúdanos, Padre, en esta preciosa, maravillosa tarde, el día de hoy, miércoles. Bendiga las campañas en las iglesias, Dios mío, Señor, Padre Santo, Padre Poderoso. Venga a ser obra grandiosa, Señor, obra poderosa, obra preciosa, conforme dice tu palabra, Dios de los cielos. Venga a bendecir, Señor, bendice, Padre, Dios mío, Padre poderoso, Padre querido. Tú eres el Dios de maravillas, el Dios de poder. Habla a través de tu Santo Espíritu, Señor. Oh, Dios mío, utiliza al pastor Jaime, Señor. Vengo a utilizar allá en Alto Perú. Oh, Dios mío, las campañas que están totalmente organizadas para celebrar, que sea de grande poder la Santa Cena. Oh, Dios mío, Señor, gracias, Padre. Gracias, Hijo, y gracias, Espíritu Santo. Amén. Amados hermanos, amados oyentes, qué precioso orar por todos ustedes. Hacerles recordar que hoy les espera el hombre de Dios, el pastor Jaime de la Cruz Manayay, para predicar la palabra hoy miércoles, un hombre muy utilizado en las manos de Dios. Mañana estará también Alto Perú, este jueves y viernes, dos días consecutivos, lleno de la presencia del Dios Todopoderoso. Prepárese, oyentes, prepárese, prepárese. Dios tiene algo grande. Este sábado, atención al Nuevo Mundo, estará llegando también el pastor Jaime de la Cruz allá a Nuevo Mundo. Parte final del programa, la voz de la liberación, quien habló para ustedes, su servidor, el pastor Wilder. Mañana jueves, oración revelada. Viernes, la mini vigilia de poder. Vamos preparándonos ya con todo nuestra fe y así poder alcanzar la bendición de Dios. Que el Señor les bendiga, la paz de Cristo. Mañana regresamos con cada uno de ustedes. Permiso, que el Señor Jesucristo les bendiga.
2: Levanta las manos al cielo. Levante las manos, levante las manos. El Espíritu de Dios está en este lugar. Levante las manos al cielo. Diga conmigo: Señor, hoy he venido a adorarte, a glorificar tu nombre. Levante las manos y vamos a glorificar con aplausos. El Espíritu de Dios está en este lugar. Hay poder en tu alabanza. Hay poder, hay poder, hay poder.
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0: 2 de la tarde en punto.
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2: 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Amigos oyentes de la provincia de El Dorado y el departamento de San Martín, muy buenas tardes a cada uno de ustedes. A esta hora desfilan los mejores éxitos bailables durante 120 minutos bajo la conducción y dirección del galáctico del micrófono. Aquí nuestro primer suceso musical.
3: Ok, señoras y señores, vamos

Amigos oyentes de todo el territorio nacional, muy buenas tardes a cada uno de ustedes. Bienvenidos ya al maravilloso mundo de los grandes éxitos. Gracias a todos los grandes amigos que están en la sintonía preferencial del programa. Usted quiere comunicarse con el programa, llámanos al 925-211-353. Y puede llamar también al WhatsApp de la radio al 942-777-463. No te olvides, amigas, amigos, que este año se denomina el año 2026. El año 2026 se llama Año de la Esperanza y el Reconocimiento de la Democracia. Nos puedes escuchar, amigas, amigos, a través de los 95.9 de la FM. En tu dial, por si acaso, y también en la triple W, Radio Latina 95.9, sanjosecisa.com.pe. Y también que usted puede escucharnos en nuestra aplicación Radio Simple. Usted busca Radio Latina 95.9, San José de Sisa. En las diferentes plataformas puedes buscarnos a nuevas amigas, amigos, y escuchar el programa Festival Tropical. Todo listo, amigas, amigos, nos vamos hasta las 6 de la tarde aproximadamente con lo mejor de los grandes. Vamos con la música cumbia de nuestra selva peruana aquí en Porama.

0: Amigas, amigos, ya son las 2 de la tarde, 13 minutos. Estamos con una temperatura de 32 grados Celsius, mayormente nublado, con fuertes vientos aquí en San José de Sisa, por si acaso, amables oyentes de todo el territorio nacional. Estamos empezando el programa de las multitudes, Festival Tropical, que corresponde a esta fecha. Hoy estamos 14 de octubre del año 2026, hoy es miércoles, claro que sí, para todos los grandes amigos oyentes que están en la sintonía preferencial del programa. Saludo para la gente linda que está en la sintonía preferencial el día de hoy, compartiendo lo mejor de los grandes éxitos. Los amigos que están cumpliendo sus años, felicidades a los grandes amigos oyentes que el día de hoy cumplen años, hoy 14 de octubre del año 2026. Así es, amigas, amigos. Así que les invitamos a compartir lo mejor de nuestra gigante programación espectacular, con mucho cariño para todos ustedes. Hoy vamos a estar con música especialmente de la región San Martín, ¿no? Las orquestas, los músicos que estarán interpretando aquí en el programa Festival Tropical. Vamos a estar con Internacional Yurimaguas, con El Sonido 2000, Caricia de Amor, ¿eh? Juanico y su combo. ¿Qué más? Vamos a estar con lo mejor de los Invasores de Progreso de Fresa Juvenil. Estos grupos musicales que sinceramente tocan buenos éxitos musicales que vamos a estar nosotros escuchando en el transcurso del programa. Ya son las 2 de la tarde con 15 minutos. No mueve el dial de su receptor. Ya retornamos. Nos vamos al corte comercial de esta hora.
1: 2 de la tarde con 15 minutos.
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1: 2 de la tarde con 18 minutos.
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Y son las 2 de la tarde, 22 minutos. Iniciamos el programa con mucho cariño para la gente linda. Estos bonitos éxitos, estos grandes éxitos que difícil se escucha ya en los medios de comunicación social. Ya todo es zampanera, todo es batacha. De todas maneras, aquí en el programa Festival Tropical vamos a recordar estos grandes éxitos. Ahí estaba Internacional Yurimagua. Mi lágrima se llama esta canción a través de la música tropical de la selva peruana, su música. 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

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Este programa también llega gracias a amables oyentes. 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A nivel nacional está ahí la hora en todo el periodo, son las 2 de la tarde, 27 minutos. Es el programa Festival Tropical con el Galáctico, el micrófono, que va hasta las 6 de la tarde.

A nivel nacional está ahí la hora en todo el Perú, ya son las 2 de la tarde, 35 minutos, ya hizo falta una rica lluvia aquí en San José de Sisa, y aquí en San José de Sisa está cayendo la lluvia, claro que sí, en estos instantes, amables oyentes, estamos con una temperatura de 32 grados Celsius, mayormente nublado y con lluvia, aquí en San José de Sisa, provincia El Dorado. Mientras tanto, amables oyentes, el tránsito entre Pedro Ruiz y Bagua Grande está interrumpido por el colapso de la carretera causado por la crecida del río Utcubamba. Miles de transportistas y pasajeros están varados y se aconseja no cruzar la zona afectada. A nivel nacional está ahí la hora en todo el Perú, ya son las 2 de la tarde, 35 minutos. Festival Tropical con buena música.

Estos son los temas, las canciones, las agrupaciones que nunca pasarán de moda, por si acaso, amables oyentes. Aquí recordamos lo mejor de los grandes éxitos. Es Festival Tropical a través del Galáctico y a través de las poderosas ondas de Radio Latina 95.9, la frecuencia modulada estéreo. 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Está ahí la hora, ya son las 2 de la tarde con 14 minutos en territorio nacional peruano. Pequeña lluvia que cayó en estos instantes aquí en San José de Sisa, amables oyentes de todo el territorio nacional peruano. Nosotros acompañamos con buena música a la gente que viene trabajando en las diferentes entidades públicas y privadas aquí en el programa.

0: Estamos ya por las 2 de la tarde, 44 minutos. La pequeña lluvia nada más cayó, ¿no? De todas maneras, estamos con toda la gente linda en estos instantes escuchando nuestro gigante programa Festival Tropical para todos los grandes amigos oyentes que están en la sintonía el día de hoy, compartiendo lo mejor de los grandes éxitos. Entre Pedro Ruiz Gallo y Bagua no hay pase, por si acaso, no hay pase. Así que no se atreven a viajar, por si acaso, amables oyentes, eso es lo que están informando directamente de este Pedro Ruiz Gallo. Aquí en nuestra ciudad, un cordial saludo para los grandes amigos oyentes que están en la sintonía preferencial del programa. Amigas, amigos, no mueve el dial, volvemos, nos vamos al corte comercial de esta hora.
1: 2 de la tarde con 45 minutos.
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1: 2:51 p.m.
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Amigas, amigos, ya son las 2 de la tarde, 56 minutos, programa diferente a los demás programas radiales, ¿no? Aquí ponemos la música que encanta el corazón de la gente linda. Los grandes éxitos que sinceramente solo escuchas a través de nuestro programa Festival Tropical. Hoy el galáctico del micrófono aquí en el programa, recordando grandes éxitos. Ahí estaban los Diamantes de Picota, Mala Mujer se llama esta canción. A nivel nacional está él ahora en todo el Perú, ya son las 2 de la tarde, 57 minutos en territorio nacional. De todas maneras está lloviendo y hace calor, ¿no? Hace calor. Estamos con una temperatura de 32 grados. Ah, por si acaso puede venir tormentas eléctricas. Eso es lo que nos indica Senami. Amigas, amigos, estamos en un 32 grados Celsius. Tormentas eléctricas más adelante, por si acaso. Hay que tener mucho cuidado. 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Atención, amigas, amigos. Las 3 de la tarde, 00 minutos. Las 3 de la tarde, 00 minutos en territorio nacional. Continúa la lluvia en San José de Sisa, provincia El Dorado, departamento de San Martín, República del Perú. 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
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Las 3 de la tarde, un minuto en territorio nacional. 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Ya son las 3 de la tarde, 3 minutos en territorio nacional. Vamos a continuar con buena música. Música para la gente linda que está en la sintonía preferencial del programa.

Bueno, amigas, amigos, ya son las 3 de la tarde con 10 minutos. Ahí estamos los Jennys y el Vido de Nueva York, ¿eh? Un saludo especial para todos los amigos oyentes que están en la sintonía el día de hoy, compartiendo lo mejor de los grandes éxitos. Puedes comunicarte al número telefónico al 925-211-353, por si acaso. 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Las 3 de la tarde, 11 minutos aquí en el programa, y nosotros vamos a continuar con buena música para la gente linda que viene trabajando duro, duro, porque aquí lo ponemos música, diferentes músicas, ¿eh? Un programa que ponemos diferentes músicas en diferentes días, ¿no? Ayer ha sido otros temas, mañana serán otros temas, hoy le toca la música de la selva peruana, su música, amables oyentes, aquí en el programa Festival Tropical.

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1: Amigas, amigos, ya son las 3 de la tarde con 14 minutos. El domingo, este domingo hay partido de fútbol, ¿no? Juega nuestro campeón, claro que sí, de Sport Huaja, con un equipo de Iquitos, aquí en San José, sí, en el estadio, ¿no? Ahí va a estar el encuentro deportivo, así que hay que apoyar a los amigos campeones de nuestra provincia, El Dorado. Ya en fútbol, por si acaso, los fanáticos del fútbol, tiene que llenar el estadio el día domingo. Claro que sí, amigas, amigos, hay que ir a apreciar el partido de fútbol entre Sport Huaja y un partido y un equipo de Iquitos, ¿no? No me acuerdo qué nombre se llama, pero de todas maneras va a haber fútbol este domingo, así es, para todo el Perú y el mundo. Amigas, amigos, las 3 de la tarde, 15 minutos, nos vamos al corte comercial, ya retornamos.
2: 3 de la tarde con 15 minutos.
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12: 3 de la tarde con 22 minutos.
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Amigas, amigos, ya son las 3 de la tarde con 30 minutos. Avanza el tiempo. 3 de la tarde, 31 minutos en territorio nacional. Estaba el grupo Caliente de Iquitos, Amor Amar. Claro que sí, para toda la gente linda que está en la sintonía hoy compartiendo buena música. Hoy estamos con la música tropical de la selva peruana, ¿no? Lo mejor de la música que sinceramente encanta el corazón de escuchar. Estos grandes éxitos musicales aquí en el programa. 3 de la tarde, 31 minutos, gracias a Veterinaria Romaui. 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Las 3 de la tarde con 35 minutos, amigas, amigos. Vamos a continuar con buena música aquí en el programa. Siempre con los grandes éxitos musicales para todos ustedes. Vamos caminando a la selva con Dalmacia de Ríos y este gran éxito musical con mucho cariño para la gente linda que está en la sintonía. Claro que sí. O algunos están disfrutando nuestro programa.

0: Esta es la hora, amigas, amigos, ya son las 3 de la tarde, 41 minutos. 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Ya son las 3 de la tarde, 42 minutos en territorio nacional peruano. Amigas, amigos, estamos llegando también. 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Atención, amigas, amigos, ya son las 3 de la tarde, 43 minutos. Estamos presentando Festival Tropical. 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Esta es la hora en todo el Perú, amigas, amigos. Ya son las 3 de la tarde, 44 minutos. 3 de la tarde, 44 minutos en territorio nacional. Nosotros vamos a continuar con buena música para la gente linda que está en la sintonía preferencial del programa, esperando que le estén pasando de lo mejor en compañía de la familia, todos los amigos trabajando el día de hoy. Amigas, amigos, no mueve el dial, ya retorno con más y mejor música.
1: 3 de la tarde con 45 minutos.
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1: 3:53 PM.
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Amigas, amigos, ya son las 4 de la tarde, un minuto. Ay, ay, ay, qué bonitas las canciones a esta hora de la tarde. Ha llovido, sigue lloviendo. Estamos con 32 grados Celsius, lluvia ligera aquí en San José de Sisa, por si acaso. Aquí también está haciendo calor, por si acaso. Va a seguir la lluvia, por si acaso, amigas, amigos. Hay que tener mucho cuidado. A los amigos que están en las orillas del río, que tienen su vivienda en las orillas del río, hay que tener mucho cuidado, por si acaso. Amigas, amigos, ya son las 4 de la tarde, un minuto. 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A nivel nacional está en la hora en todo el Perú. Ya son las 4 de la tarde, 3 minutos. 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Ya son las 4 de la tarde, 4 minutos. 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
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A nivel nacional está ahí la hora, entonces el proyecto son las 4 o 6 minutos en territorio nacional. Vamos con los Diamantes de Picota y este gran éxito. Escuchen la letra de esta canción, ¿eh? Escuchen la letra de esta canción como dice.

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0: 4 de la tarde con 23 minutos.
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Ya son las 4 de la tarde, ya 4 de la tarde, 35 minutos, amables oyentes de todo el territorio nacional. 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Atención, amigas, amigos, llegamos también gracias. 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Estamos un poquito mal de la garganta, por si acaso. Estamos con una tos. Pero de todas maneras estamos cumpliendo con el programa. Estamos cumpliendo con el programa. Edición del día de hoy. Hoy estamos, amigas, amigos,
Hoy estamos 14 de octubre, hoy miércoles, mes morado, mes del Señor de los Milagros.

0: Marzo Internacional en vivo.
1: 4:45 PM.
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1: 4:52 p.m.
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Amigas, amigos, ya son las 4 de la tarde, 57 minutos. La asesina. Ahí estaban los Jennies. Estamos poniendo la música que se... Un saludo especial para Katia. Katia nos informa que está full sintonía de programa. Y ahí estamos casi ingresando a la última parte del programa correspondiente al día de hoy. Hoy miércoles 14 de octubre, mes morado, mes del Señor de los Milagros. Hoy miércoles. Claro que sí. Vamos a cumplir con estos comunicados. Vamos a cumplir con los comunicados en esta hora, amables oyentes. 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Las 4 de la tarde, 58 minutos. 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Amigas, amigos, 4 de la tarde a 59 minutos. Vamos a continuar. Vamos para todos los gorreros, ¿eh? Vamos a escuchar este tema de Impacto Verde, grabado con el grupo Melodía. El grupo Melodía, cumbia del gorrero. Claro que sí, Impacto Verde grabó en el sello Infopesa en Lima. Este tema, cumbia del gorrero. Para todos los gorreros, aquí está Impacto Verde de Tarapoto.

¡Ay, ay, ay! ¡Qué bonita canción que sacamos del baúl de recuerdo! Los temas que sinceramente están gustando a la gente. Linda sintonía preferencial en todos los diferentes lugares de nuestro departamento de San Martín, donde llegan las poderosas ondas de Radio Latina 95.9, la frecuencia modulada estéreo. Gracias a todos los grandes amigos oyentes, a la gente linda que está en la sintonía preferencial. Usted puede llamarnos al 925-211-353, por si acaso, es nuestro número telefónico, y también al WhatsApp de la radio, ¿eh? Ah, claro que sí, al WhatsApp de la radio, 942, amables oyentes, 777, y claro que sí, y también, amigas, amigos, 463, es el WhatsApp de la radio. Usted puede llamarnos al 942-777-463. Ah, claro que sí. Vamos a continuar con buena música. Antes de irnos con música, damos un saludo especial para Carlos, para Beto, para mis grandes amigos oyentes que están en la sintonía preferencial del programa. Un cordial saludo para todos ustedes. Hoy estamos miércoles, ¿no? Vamos con esta canción del día de hoy. Aquí está el grupo Papilón. Cuerpo de sirena para todas las chicas lindas, ¿eh? Cuerpo de sirena se llama esta canción, con Papilón. Escuchen la letra de esta canción, ¿eh? Para todas las gorditas y las flaquitas también.

0: Amigas, amigos, ya son las 5 de la tarde con 10 minutos. 5 de la tarde, 10 minutos. Ahí estaba Cuerpo de Sirena, Papilón Discoteca. O sea, caso para todos los grandes amigos oyentes que están en la sintonía el día de hoy, compartiendo buena música. Estamos con 31 grados Celsius. Habrá lluvia ligera, por si acaso, más adelante, ¿eh? 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Amigas, amigos, ya son las 5 de la tarde con 15 minutos y a retorno. Me voy al corte comercial que corresponde a esta hora, luego retorno con la última parte del programa para todos los grandes amigos oyentes que están en la sintonía preferencial del programa. esperando que todos ustedes le estén pasando de lo mejor. Y a retorno, no mueva el dial de su receptor. Retorno con más música.
1: 5 de la tarde con 15 minutos.

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2: 5 de la tarde con 23 minutos.
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Amigas, amigos, ya son las 5 de la tarde, 38 minutos. Recordar es volver a vivir. ¿Ah? Claro que sí, recordando grandes éxitos musicales aquí en el programa correspondiente al día de hoy, 14 de octubre de 2026. Hoy estamos miércoles, claro que sí, estamos bajando 30 grados Celsius. Es la temperatura, muy pronto lluvia ligera. Anuncia esta noche, por si acaso. Vamos a ver, Vamos a ver por allá. Ya son las 5 de la tarde, 30 minutos, amigas, amigos. 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A nivel nacional está ahí la hora en todo el Perú, ya son las 5 de la tarde con 41 minutos. Nos vamos con buena música, vamos con la sociedad privada de Tingo María, La Bella Durmiente, aquí en el programa.

0: tarde con 46 minutos.
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0: 5 de la tarde con 52 minutos.
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1: Gracias, chao.
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3: 6 de la tarde en punto. 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
2: 6 de la tarde con 22 minutos.
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4: 6 de la tarde con 29 minutos.
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1: 6 de la tarde con 36 minutos.
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2: 6 de la tarde con 52 minutos.
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2: 7 de la noche en punto.
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